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1: La M Mexicana te da la hora. Son las 6 con 15 minutos.
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2: La M Mexicana te da la hora. Son las 6:31.
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13: La M Mexicana te da la hora. Son las 7 en punto.
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1: La M Mexicana te da la hora. Son las 7:15.

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3: La M Mexicana te da la hora. Son las 7:58.

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1: La M Mexicana te da la hora. Son las 8:17.
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0: AM Mexicana te da la hora. Son las 8:55.
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0: La M Mexicana te da la hora. Son las 9:12.
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3: La M Mexicana te da la hora. Son las 9:28.
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¿Qué tal? Muy buenos días. Sean ustedes bienvenidos a la frecuencia de la 94.5 de FM. Con el gusto de siempre te saluda Alondra Chávez en este ya viernes 4 de septiembre del presente 2026. Son las 6 de la mañana con 12 minutos. Yo soy Alondra Chávez, estaré con todos ustedes ya a partir de esos momentos y hasta las 10 de la mañana. Y como es costumbre, despertamos

Nuestra frase nos dice esto: los cambios más importantes de la vida raramente avisan antes de llegar. Recuerda que en la vida hay algo peor que el fracaso. Eso es no haberlo intentado. Porque ante el cambio, la buena fortuna favorece a los atrevidos. Muy buenos días, y es así como damos inicio a través de la frecuencia de la MMG.

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3: Y hemos llegado, gracias a Dios, juntos a este viernes 4 de septiembre del 26. ¿Cómo está? Buenos días. Una mañana muy agradable, hoy hará bastantito calor aquí en la zona metropolitana de Río Verde y Fernández, y en toda la zona media se esperan 35 grados centígrados como temperatura máxima por allá de pues las 2, 3 de la tarde. Calorcito, sin duda. Fíjese que otra vez está la zona centro de Río Verde con un olor horrible a basura quemada. Yo creo que ya es importante una investigación de las autoridades municipales para dar con los responsables de quienes están realizando este tipo de quemas. Por un lado, sí, efectivamente, durante algunos días se incendió el relleno sanitario y bueno, los vientos trajeron ese olor a basura quemada, pero lo que está ocurriendo en el centro es punto y aparte, es otro tipo de situación, así es que pues ojalá las autoridades, sobre todo la Secretaría del Ayuntamiento, la Dirección de Ecología, pudieran hacer caso a los múltiples reportes ciudadanos que ellos también ya tienen en sus oficinas y que puedan sin duda pues dar con el paradero de la persona o las personas que están quemando basura. No puede ser posible pues que una ciudad como pues nos presentamos aquí en Río Verde tenga este tipo de situaciones. Y bueno, por un lado, pues sí, las autoridades tienen que ser fuertes, tienen que ser pues precisas en sus sanciones, pero también pues señalar que somos parte de una sociedad y creo que debemos de cumplir las reglas, los reglamentos, las medidas, las normas, vaya, como un ente social. Así es que también un llamado a toda esta gente, hombre, que dice, es que no le hago mal a nadie. Es que estoy aquí en mi terreno, es mi propiedad, yo la compré, aquí puedo hacer lo que yo quiera. Pues dígame, le quiero decir que no es cierto. Son las 6 de la mañana con 41 minutos, aquí desde la cabina de la M Mexicana. Transmitimos la noticia en todas partes. Recuerde la frecuencia 94.5 de FM. Usted nos puede escuchar también a través de Alexa, a través de la aplicación para celular y por supuesto de la página web. Un saludo para todas las personas que ya están conectándose en nuestra transmisión en vivo a través de Grupo Radiofónico Más. Hoy por la tarde estará en San Luis Potosí Capital la presidenta mexicana Claudia Sheinbaum Pardo. Bueno, ¿a qué viene la presidenta? Pues viene a hacer mini informes de gobierno. En cada estado estará en prácticamente todos, de tal manera

0: que la presidenta mexicana estará cerca de las 3 de la tarde. El evento se pensaba que era más temprano, pero no. Cerca de las 3 de la tarde estará iniciando en la Arena Potosí. Así es que miles de personas serán llegarán por su propia cuenta a la Arena Potosí para observar, para escuchar el mensaje de la presidenta mexicana, que bueno, pues esta semana ofreció un mensaje con motivo de su segundo año al frente del gobierno federal. No olvidemos que Claudia Sheinbaum Pardo ya entra a la historia como, bueno, de por sí siendo presidente de la República entras a la historia, pero todavía más siendo la primera mujer que ostenta este poder en la República Mexicana, este hermoso país que nos tocó vivir. El gobernador Ricardo Gallardo Cardona aseguró que Claudia Sheinbaum Pardo le ha cumplido a los potosinos. Escuchemos.
1: Ha estado cumpliendo la presidenta en tiempo y forma, que le ha cumplido a los potosinos. Ayer yo lo he platicado, fue un informe muy rápido, pero creo que es lo que se necesita. La demagogia también es muy mala. Estar hablando horas sin mostrar datos reales, pues no, eso no es un informe como se hacía antes. Hoy la presidenta con 1:15 dejó claro que el país va caminando, que el país va avanzando. Muchas cosas importantes como la reducción de homicidios que se viven en el país, sobre todo en San Luis Potosí. Seguimos siendo la tercera entidad federativa con menos homicidios dolosos en todo el país. Y bueno, pues felicitarla por un gran informe.
0: Es el gobernador Ricardo Gallardo Cardona que será el anfitrión de la presidenta mexicana en un sitio que es emblemático para su sexenio, la Arena Potosí, ahí a un costado de la Feria Nacional Potosina que apenas terminó el pasado fin de semana. Bueno, pues no se esperan muchos aspavientos en la visita de Claudia Sheinbaum. Las aguas están más o menos tranquilas entre el Partido Verde y Morena. Creo que ahorita la lucha va más enfocada al tema de Enrique Galindo y Ricardo Gallardo, es decir, el gobierno de la capital potosina con el gobierno del estado. Pero bueno, pues creo que va a ser un momento importante en la espera de saber si ya definitivamente Morena y el Verde irán por separado, irán juntos. Esta decisión todavía no se termina de tomar. Bueno, abordaremos aquí en La Noticia en Todas Partes más adelante varios temas que son de interés suyo. Uno de ellos tiene que ver con el homicidio ocurrido el fin de semana en el barrio Segundo del Refugio. Ayer hubo una intensa movilización de las autoridades de la Fiscalía, precisamente en este ejido de Ciudad Fernández. Hay una persona detenida, dice que está involucrada en ese homicidio, aunque no está plenamente todavía acusado del homicidio de este joven que fue encontrado en un predio con varios golpes en la cabeza. Esto dominó sin duda la opinión pública por la mañana, y también por la mañana, bueno, pues ocurrió un accidente, otro accidente de motocicleta y otro accidente mortal, esta vez en el territorio de Rayón, sobre la carretera libre que conduce hacia precisamente este municipio, la carretera federal 70. Así es que ahondaremos esta información más adelante aquí en La Noticia en Todas Partes. Fíjese que hay dos personas que en las últimas horas han sido reportadas como no localizadas. Hasta el momento ese es su estatus, no localizados. Se trata de Miguel Ángel Rocha Ríos. Es un joven de 21 años de edad, originario de San Ciro de Acosta. Fue visto por última vez apenas ayer en el barrio de Santiago. Miguel Ángel Rocha Ríos, hasta el momento, de acuerdo a la Comisión Estatal de Búsqueda de Personas, su estatus es no localizable. No hay indicios que pudieran señalar que ha sido víctima de un delito. De tal manera que, bueno, pues está siendo buscado en prácticamente todas las páginas de venta, de intercambio, allá en San Ciro se publicó, y ya por la tarde-noche la Comisión Estatal emitió una ficha de búsqueda. Ojalá sea un caso solamente de ausencia voluntaria, así es que si alguien conoce el paradero de Miguel Ángel Rocha Ríos, pues bueno, lo ayude a regresar a su casa, ya que su familia está bastante, bastante preocupada. Y un caso que también está dando mucho de qué hablar, ocurrió en Cárdenas, San Luis Potosí. En aquel lugar, en el Aguaje, que es una localidad bastante conocida desde el 1 de septiembre del 26, está en calidad de no localizado. Roberto Rendón Bárcenas tiene 44 años de edad. Cuando desapareció, este hombre, Roberto, vestía una camisa azul con rayas blancas y las mangas largas, pantalón de mezclilla negro y sombrero de palma. Es una persona de 1.72, delgada, de tez morena, que fue visto, le comento, por última vez el pasado 1 de septiembre en la localidad El Aguaje, en Cárdenas. Son las últimas dos fichas de búsqueda que han sido emitidas por las autoridades para el apoyo ciudadano y que, bueno, usted se sume a la posible localización de estas personas. Son las 6:48 de la mañana y, bueno, pues se confirmó que esta colombiana que fue reportada como desaparecida, pues sí, efectivamente apareció muerta allá por Villa de Reyes, qué lamentable. Y también se confirmó que se trata de una escort, una acompañante colombiana, muy guapa ella, con un cuerpo exuberante, pudiéramos definirlo de esa manera. Y bueno, pues ella durante mucho tiempo se anunció en una página muy conocida que terminó siendo acusada de trata de personas. Sex Diva se llamaba la página, en donde principalmente los caballeros, así dicen, los caballeros, podían contratar servicios de acompañamiento y, pues quizá algo más, ya usted se imaginará qué. Bueno, pues a eso se dedicaba. No quiere decir que esto sea un estigma para ella y que por eso ocurrió esta tragedia, no, al contrario, solamente se está dando a conocer el contexto, pero se cree que esta joven colombiana todavía realizaba este tipo de servicios en San Luis Potosí. De una forma u otra, es muy lamentable, pues, que se le quite la vida a las personas. Eso es reprobable, eso va contra, pues para empezar, contra los mandamientos de la ley de Dios, y pues ya con eso, pues le estoy diciendo prácticamente todo. Son las 6:49 de la mañana. Vamos a más información. Vamos a escuchar al director general del Colegio de Bachilleres, Ricardo Centeno, hablando acerca de la ya inminente construcción del nuevo edificio del EMSAD 27 en Plazuela. Esa es una noticia formidable. Aquí se la dijimos primero. Y bueno, pues conlleva un esfuerzo importante de más de una década de trabajo de padres de familia, de estudiantes, de maestros, de directivos de este COBACH allá en Plazuela, que se denomina EMSAD, y que ahora con un edificio va a tener límites pues insospechados, y de por sí está teniendo una muy buena matrícula, ya que a este EMSAD de Plazuela llega gente del Zapote, de toda esta parte del camino hacia las minas, como le conocemos. Incluso, aunque hay un bachillerato también en San José del Tapanco, llegan de San José del Tapanco gente de las Magdalenas, jóvenes, y que, bueno, quizá en ese momento nos están escuchando. Así es que esperemos que dentro de muy poco ya tengan este edificio y los actuales estudiantes puedan utilizarlo. Si no, pues será una verdadera herencia para las próximas generaciones. Esto nos dijo Ricardo Centeno, el director general de los colegios de bachilleres.
2: Sí, ya estamos en puerta, ya lo platicamos con el presidente Urbiola, y de hecho ya empezó el aplanado del mismo, donde pues ya estamos a nada de empezar a iniciar lo que es las construcciones. Ya nada más es que YAIFE nos dé el banderazo verde para iniciar. Bueno, primero en nivel de infraestructura, seguir con este proyecto de paneles, seguimos con el proyecto de vigilancia y de seguridad de las y los jóvenes, implementamos ya lo que son 71 comités de seguridad con los padres de familia, docentes, administrativos, donde ya implementamos también cámaras de videovigilancia en los planteles tipo C, que son los más grandes, y dentro de las aulas también incluso. Y bueno, vamos a seguir con estos proyectos, vamos a seguir con el proyecto de Plazuela, que es el siguiente reto de infraestructura, y bueno, a continuar dentro de lo cultural, deportivo y académico, continuar impulsando las muestra académica de transversalidad, muestra deportiva, muestra cultural, y de ahí buscar las acreditaciones de los jóvenes para que nos representen en eventos nacionales y posteriormente en eventos internacionales.
0: Gracias, es el director general de Colegios de Bachilleres, Ricardo Centeno, aunque hay quien dice que es otro Ricardo el que realmente maneja a los COBACH. Estamos hablando del papá del gobernador. ¿Se ha fijado que está muy metido en los colegios? Pues creo que de la oficina más bien de Ricardo Gallardo Juárez es donde surgen las indicaciones que se cumplen para los Kovács. Bueno, eso es lo que se dice, eso es lo que se conoce, y pues realmente, pues yo creo que es cierto, ¿no? Bueno, pues así de repente nos acostumbran algunos gobiernos, que algunos puestos terminan siendo de figurín, mientras finalmente otros son quienes mueven los hilos. No es algo raro en la política mexicana, desafortunadamente. 6:52 PM. Hoy se conmemora a Rosalía. Muchas felicidades a las personas que llevan este nombre. A Moisés. Moisés, un nombre bíblico de una gran historia, ¿no? En la Biblia. Lea esa parte, está interesante. Santa Iris. Muchas felicidades a Iris. Y también a Santa Monesa. Bonito nombre, ¿eh? Monesa. Bueno, felicidades hoy en su santo, hoy es su santoral. Hoy es el Día Internacional del Taekwondo. Y bueno, pues desde aquí mandamos grandes saludos, reconocimientos a todos los practicantes de este deporte, aquellos que compiten, aquellos que no les gusta competir, pero lo hacen por disciplina, lo hacen por deporte, a los maestros, especialmente a todos los que han egresado de la propia escuela del maestro Armando Acosta, aquellos que han llegado desde otra parte del país a realizar trabajos aquí en esta región de Taekwondo. Muchas, muchas felicidades. Río Verde es un semillero de campeones, de Taekwondo. Y bueno, pues cuando todavía no había tantos medios de comunicación en la década de los 80s y 90s, había grandes peleadores que estuvieron a punto de, o más bien realizaron, pues competencias internacionales. Y bueno, pues ya del 2000 hacia acá, pues hemos reconocido a grandes taekwondoines de la región, campeones nacionales. No quiero mencionar a ninguno porque pues los demás se me van a sentir, porque no los puedo contar con los dedos de las manos. Son muchos campeones que hemos tenido hoy, recordándolos en el Día Internacional del Taekwondo. Además, hoy es el Día Mundial de la Salud Sexual, con todo lo que ello indica o implica. En la historia, en 1520, en México, el español Hernán Cortés conquistó la ciudad azteca de Tepeaca y fundó en el sitio la Villa de Segura de la Frontera, actualmente conocido como Tepeaca. También en 1861, en México, el ministro de Relaciones Exteriores, Juan Antonio de la Fuente, comunicó al presidente Juárez la protesta de Francia e Inglaterra por la suspensión de los pagos de la deuda mexicana. En 1888, George Eastman patentó el primer rollo y la cámara Kodak. Y para 1951, en los Estados Unidos se inauguró el cable coaxial, que permitió la primera transmisión de televisión transcontinental. Además, un día como hoy se inauguró la primera línea del metro en la Ciudad de México, en el 69. Es la que corre abajo del Zócalo y es donde se descubrieron un montón de vestigios de los aztecas. Y bueno, ya para terminar con un clavadito a la historia, en el año 2016, el Papa Francisco canonizó a la Madre Teresa de Calcuta, y en el 2020, el Papa Benedicto XVI se convirtió en el Papa más longevo, con 93 años, 4 meses, 16 días, superando al Papa León XIII, que murió en 1903. Un poquitito de historia cuando son ya las 6:56 PM. Bueno, hemos acumulado, amigas y amigos radioescuchas, un montón de quejas de los padres de familia y vecinos también de la secundaria Dolores Herrera. Creo que sí es importante ya que la autoridad tome conocimiento de ello. Creo que el alcalde ha hablado al respecto sobre un proyecto ahí alrededor de la secundaria, pero por el momento me parece que el movimiento que hay con esta institución educativa está rebasando pues cualquier límite ya. Son filas y filas interminables. A esto súmele también que pues el pavimento o el asfalto en este lugar pues ya es prácticamente inexistente, o hay muchos baches. Las calles aledañas están también bastante feas. Yo creo que pues efectivamente es un nuevo polo de desarrollo el sur de la ciudad, la secundaria Dolores Herrera, que ahora tiene turno matutino y vespertino, pero pues digamos que la infraestructura de las calles, las vialidades, no están, digamos, a la par de este desarrollo. Así es que pues cada día, tanto en el turno de la mañana y en el turno de la tarde y ahora también en la noche, pues se convierte un calvario cruzar el sector de Porfirio Díaz, de Boulevard y de calles aledañas como Vallejo, como la calle Escontría, como la propia calle Emiliano Zapata y Francisco Villa en las colonias Santa Cecilia y Isla de San Pablo, y bueno, también el camino a Salitrillos, porque hay que recordar que ya mucha gente vive hacia este sector de la ciudad. Así es que nos sumamos a esta petición desde aquí, desde esta cabina de radio, a las autoridades para, pues, colocar, poner un proyecto conjunto con todo ese sector de la ciudad y, bueno, pues en primera instancia arreglar el tema de las calles, que sí está ya bastante, bastante fuertecito. No sé si también ya sea muy necesario regular el tiempo de duración del semáforo, que, bueno, pues aunque obviamente no podemos comparar el flujo vehicular del bulevar con Porfirio Díaz, pero en horas pico me parece que hay más tráfico sobre Porfirio Díaz que por el propio Boulevard. Cuando el semáforo de Boulevard no funciona, quienes cruzan de oriente a poniente dicen que pues está fabuloso, porque pues es como una avenida, ¿no? De estas de gran velocidad, pero la gente que vive en las orillas, pues la verdad es que la pasa bastante, bastante mal. Bueno, pues entonces aquí cumplido esta petición que hemos estado acumulando a lo largo de esta primera semana, que ha sido un poco caótica en este sector de la ciudad, precisamente por las condiciones de la calle y de los alrededores. Son las 6:58 de la mañana, vamos a más información. San Luis Potosí se sumará ya a este debate nacional por el tema del control, de la regularización, de las pantallas, de las tablets, del scroll infinito, como le llama la presidenta mexicana, y el uso de estas plataformas y dispositivos en escuelas primarias, secundarias, sobre todo en nivel básico. El gobernador Ricardo Gallardo Cardona adelantó que enviará al Congreso del Estado una iniciativa para de una vez por todas regular el uso de plataformas, dispositivos en las escuelas de San Luis Potosí. Así lo dijo Ricardo Gallardo Cardona.
1: Tiene que seguir con los foros de la inteligencia. Nosotros vamos a presentar una iniciativa en próximos días para la regulación de las pantallas, como yo se los dije. O sea, se va a regularizar la pantalla. Hay muchos niños que están con el celular metidos en las escuelas. Los maestros, tenemos reuniones con maestros, están desesperados los maestros porque no hay la atención en las aulas. Nosotros hemos dado todo, como son grandes vacaciones, como son grandes ferias, para que se diviertan y todo, pero creo que es momento que cuando se meten al aula, nos metamos de lleno al aula y no estar con los celulares, ya niños de primaria en el celular que ya ni siquiera te ponen atención, niños de primaria, secundaria, ya no están metidos en los celulares. Entonces vamos a meter una ley para la regulación de pantallas.
0: Bueno, pues ahí está el adelanto del gobernador. Este es un movimiento nacional. ¿Qué va a pasar? Bueno, pues habrá que esperar unos cuantos meses más, pero hay una decisión importante, así como se hizo este tema de vida saludable, así como ha estado avanzando el tema de los alimentos con etiquetas, que bueno, fue un parteaguas, un paradigma, pues así va a ser el tema del uso del internet en niñas y niños, que bueno, ahí será una indicación, será una orden gubernamental y los padres tendremos que acatarla por encima de tratar de consentir a nuestros hijos y decirle, ten, mijo, entretente. ¿Con qué, papi? Pues ahí con el celular, llégale. ¿Qué veo? Lo que quieras ver. Bueno, pues esto podría estar prohibido, ya que algunos países en el mundo precisamente han hecho eso, prohibir que las niñas y los niños toquen los celulares, que los revisen. Bueno, y con esta información, vámonos a una pausa, que será breve. Son las 7 de la mañana con un minutos, aquí desde la cabina, y bueno, pues en todo el norte de la República Mexicana, ¿no? Vámonos a pausa, regresamos.
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4: Ya estamos de vuelta aquí en La Noticia en Todas Partes. Una mañana muy agradable. Hoy hará calorcito, ¿eh? Ayer hizo calorcito. Subimos en la capital potosina y al regresar aquí a Río Verde se siente, claro que se siente más calorcito. Ahora, pues imagínense en la Huasteca, pues todavía mucho más. Bueno, hoy viene Claudia Sheinbaum, se lo había adelantado. Pues aparentemente va a ser un evento, pues a diferencia de la 4T, un tanto alejado propiamente de la multitud. Al ser la Arena Potosí, es un sitio pues maravilloso para hacer conciertos. Y bueno, pues estará pues muy copada la presidenta mexicana. Difícilmente se le podrá acercar a ella, y bueno, pues ahí estaremos pendientes de esta información más adelante. Bueno, vamos a escuchar a René Eduardo Ortiz Morales, que es la gloria del deporte rioverdense, que bueno, pues déjeme comentarle que va a estar corriendo en un maratón allá en Costa Rica, este hermoso país vecino mexicano de Centroamérica, que está muy bonito. Y bueno, pues René Ortiz es invitado especial como un corredor élite a este tipo de eventos. O sea que estamos diciendo que a René Eduardo Ortiz lo tratan mejor en otros países que en su propio país. Déjeme decirle que es cierto. Sí, René Eduardo ha ido a varios lugares en donde lo tratan como verdadero rey, nada más por ir a correr. Y fíjese, y aquí lo tenemos corriendo en las calles de Río Verde prácticamente todos los días. Qué incoherencia, ¿verdad? Escuchemos al maratonista.
5: El próximo sábado 5 de septiembre voy a estar participando en el país de Costa Rica. Por ahí es la tercera vez que me toca ir a participar a aquel bonito país, ¿verdad? Que no hemos tenido la oportunidad de estar ahí en el maratón de San José y en el medio maratón de Heredia. Y pues bueno, ahora vamos a estar participando en el maratón de Tamarindo. Es una playa que se encuentra en la provincia de Guanacaste, allá en Costa Rica. Y bueno, pues ahora sí que recibimos la invitación y pues vamos a estar ahí presentes para tratar de poner pues muy en alto, pues ahora sí que el nombre de nuestro estado aquí de San Luis Potosí y de nuestro país, y tratar de ganar ahorita. Pues he tenido semanas que hemos metido aproximadamente 200 kilómetros por semana. Estuve también en la ciudad de Zacatecas por ahí entrenando un par de semanas en un campamento de altura. Y pues bueno, la preparación sigue. La idea es tratar de terminar este año 2026 en competir en algún otro maratón aparte de este de Tamarindo. Y pues hemos seguido sumando pues mucho kilometraje, muchos entrenamientos, muchas horas le hemos dedicado al entrenamiento, y pues creo que vamos muy bien preparados y esperamos cerrar muy bien este año 2026. No, solamente yo. Por ahí el año pasado pues sí tuve la oportunidad de llevar algunos atletas que están bajo mi cargo, ¿verdad? Entrenados por mí, que son alumnos de ahí del Tecnológico. En este caso, pues como únicamente es la distancia de 42 kilómetros, pues bueno, ellos son atletas que aún son muy jóvenes para este tipo de distancia, que pues como les digo son 42 kilómetros, 195 metros. Ellos están hasta ahorita, lo más que compiten es el medio maratón. Entonces en este caso, pues me toca a mí ir a participar allá a Tamarindo solo.
4: Y lo tratan como rey, a René Eduardo Ortiz en este tipo de competencias, le pagan hospedaje, él tiene que llegar obviamente por su propia cuenta, pero ya llegando allá, batalla poco. Debemos de pues la verdad es que de aprender el trato que le dan a estos deportistas mexicanos en el extranjero, y luego ya decimos, oye, ¿por qué se fue a otro país o por qué se fue de aquí? Pues porque luego no hay apoyo, lamentablemente, y no hablo de autoridades municipales, en general, el deporte mexicano tiene mucho pundonor, tiene mucho talento, hay mucha disciplina, pero falta esta doble respuesta gubernamental para este tipo de talentos. O a veces los presupuestos realmente no alcanzan, ¿no? En fin, ya que hablamos de deporte, pues fíjese que nos están invitando a los amantes de la pesca, pero la pesca deportiva, a Jalpan, Querétaro. Va a haber una competencia el próximo 25 de septiembre, donde no te la puedes perder, así dice el eslogan. Bueno, esta competencia se llama Calentona Deportiva Mexicana. Calentona, si es un concepto muy de pesca, ¿no? Y se va a realizar el sábado 26 de septiembre en la presa Jalpan, a partir de las 6 de la mañana, oiga, no, pues muy temprano, hasta las 12 del día, y de las 2 hasta las 7 de la tarde noche. O sea que son de carrera larga estos pescadores. Va a haber premios, va a haber premios en efectivo, bueno, más bien le van a hacer descuentos en inscripciones a los que ganen. Va a haber premios, comida y música en vivo. Si usted le interesa, nos está invitando nuestro amigo de Black Bass Pesca. 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Así es que si usted quiere ir a esta competencia deportiva de pesca, pues la fecha ya está colocada. 26 de septiembre, es un sábado, prácticamente todo el día en la presa de Jalpan, Querétaro. Y bueno, si a usted, digamos, no le gusta pescar, pero le gusta este tipo de actividades, pues ya puede apuntarse para irse a este hermoso municipio de Querétaro, que por cierto, hasta allá nos escuchan, y también nos escuchan en Arroyo Seco. Quiero mandar saludos para la gente que luego me encuentro y que nos dicen, acá lo escuchamos en Arroyo Seco, y por supuesto no solamente a mí, sino a la M Mexicana, en el 94.5 de FM. Sí, muy bonito Arroyo Seco, mandamos saludos a este municipio queretano, la Sierra Gorda queretana, limítrofe con San Luis Potosí. Son las 7:09 de la mañana. Bueno, hay diversos programas para la gente que se dedica al campo en Ciudad Fernández, y bueno, están abiertas algunas ventanillas para la petición de insumos y el acceso a algunos programas sociales en materia del campo. De esto nos habla Refugio Vázquez Rivera, él es el director de desarrollo rural allá en el municipio de Ciudad Fernández.
6: Y bueno, para comentarles que por ahí se va a aperturar ventanilla a partir del viernes, lo que viene siendo ventanilla para adquisición de alambre de púas. Pues todo esto va dirigido en su principio en el departamento, iba dirigido 100% al ámbito ganadero, debido a que pues ha habido pues gran solicitud de la gente en cuestión de lo agrícola. Hemos optado por hacer la gestión y poder abrir este programa, tanto lo que es ganadero como lo que es agrícola. Y bueno, en esta ocasión pues estamos dando apertura a las dos áreas, ya que pues algunas personas, agricultores, pues tienden a acercar sus parcelas y bueno, se ocupa este tipo de material para el mismo. Entonces, pues estamos aperturando la ventanilla a partir del viernes 4 de septiembre hasta agotar existencias. Es muy importante que vengan, que acudan con nosotros, dos copias de el registro del fierro aquí del municipio, y dos copias, o en su defecto, dos copias del título parcelario donde vayan a efectuar o a utilizar este tipo de material. También dos copias de la credencial del lector, todo esto que coincida tanto lo que es la credencial con el registro de fierro o la credencial con el título parcelario. Entonces estamos abiertos para que puedan acudir con nosotros a partir del viernes 4, reitero, y esto pues hasta que agoten existencias. Tenemos un tope máximo de 5 rollos por persona.
4: Bueno, ya hay más información, pero básicamente es lo que ya comunicamos, alambre para la gente de campo de Ciudad Fernández. Hoy comienza ya la recepción de las solicitudes. Así es que pues acérquese, no está de más gozar de algún subsidio que tengan los gobiernos para usted. Usted que tanto batalla pagando impuestos, pagando empleados, pues no está de más, ¿no? Que le den algo ahí, aunque sea de a gratis o al menos con una pequeña ayuda de sus amigos, como decían los Beatles. 7:12 de la mañana. El sábado pasado fue asesinado un joven en un predio del refugio Ciudad Fernández. La víctima fue identificada como Rubén de los Santos Ábalos, tenía apenas 26 años de edad, sufrió algunos golpes en la cabeza y eso le provocó la muerte. Ayer hubo una intensa movilización de las autoridades de la Fiscalía General del Estado de San Luis Potosí. En el refugio se concentraron desde muy temprano, ahí en el entronque de Abasolo, la Guardia Civil Estatal, los elementos de la Policía de Investigación, y bueno, realizaron una serie de actividades, entre ellos un cateo en un domicilio donde finalmente fue aprehendida una persona que se señala podría estar, pues digamos, relacionada con el crimen. De acuerdo a la información de la Fiscalía, esta orden de cateo, pues fue para ejecutar una orden de aprehensión contra Neftalí. Así se llama la persona que ha sido presentada y detenida con objeto de esclarecer el fallecimiento de Rubén de los Santos Ábalos en el refugio. Agentes de la Delegación Tercera de la Fiscalía integraron la carpeta de investigación por el fallecimiento de una persona y, bueno, como parte de las diligencias se realizó un cateo en un inmueble del barrio Segundo, donde elementos de la PDI obtuvieron datos de prueba que permitieron fortalecer las indagatorias y una vez recopilada la información, pues se otorgó una orden de aprehensión por el delito de homicidio calificado, misma que fue complementada por agentes investigadores en contra de Neftalí. Bueno, pues ahí está, detenido por este homicidio de Rubén de los Santos Ábalos. Habrá que revisar qué grado de participación tuvo, si hubo más cómplices o en realidad solamente se trató de él. Es un joven, fue presentado un joven, traía una camisa blanca, una barba pronunciada y el pelo pues bastante despeinado. Un joven también, yo creo que no rebasa, no tengo la edad de Neftalí, pero yo creo que no rebasa los 25, 26 años. Fíjese usted, en caso de que haya sido él el responsable, pues hemos tenido toda una semana de tragedias donde pues los jóvenes han sido protagonistas. ¿Cómo nos cambia la vida, no? Con una buena, mala, regular decisión. Ir manejando a exceso de velocidad en una motocicleta, te matas, se acabó. Se acabó los sueños, se acabó el trabajo para tus hijos, se acabó. Estás en una borrachera, te haces de palabras, se te hace fácil golpear a tu rival, se te hace fácil hacerle daño, quizá con una piedra, con un objeto puntiagudo, no sé. Se te hace fácil. Y bueno, pues esa decisión te cambia drásticamente la vida. Es muy lamentable esto que pasa y esto nos hace un llamado a todos a reflexionar sobre las decisiones que tomamos en la vida y que estas finalmente terminan por cobrarse. Y bueno, pues lamentablemente durante la mañana de ayer hubo un nuevo accidente, hombre, de motocicletas. Yo creo que no pasa una semana de que exista un accidente grave de motocicletas. Bueno, pues en esta ocasión la persona que falleció a bordo de su motocicleta fue una persona identificada como Clemente. Tenía 45 años, don Clemente. Muy joven, por cierto. Chocó contra un auto por alcance, imagínese usted. Bueno, pues esto ocurrió más o menos a la altura del Cerrito de la Cruz, ya en territorio de Rayón, en la carretera libre Río Verde Tampico, Río Verde Valles, como le quiera usted llamar, esta carretera que cruza desde Tamaulipas hasta Jalisco, una de las carreteras más importantes que tiene el país, pero que también tiene un grado de peligrosidad. Son las 7:16 de la mañana, permítame hacer una nueva pausa. Estamos aquí en La Noticia en Todas Partes, ya lo sabe, a través de la M Mexicana. Gracias por escucharnos a través de la radio. También quienes están atentos a través de nuestra transmisión en Facebook. Un saludo para todos ustedes.

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3: Anoche un simple partido de fútbol allá al sur de Río Verde estuvo a punto de terminar pues mal. Esto ocurrió en las canchas del centro comunitario de la isla de San Pablo, en la calle San Juan. Mucha gente lo conoce como el ICAT todavía, aunque creo que no es ICAT desde hace 20 años, yo creo, y le sigue llamando la gente ICAT. Yo creo que es la misma gente que le llama Serfín todavía, ¿no?, al Banco Santander, o que le llama Bancomer a BBVA. Ya nada más falta que le digan Bansen, ¿no?, a Bancomer. No, Bansen era Vital, no, bueno, Vital ya se fue, ya tampoco es Vital. Bansen era Banorte, ¿no? Bueno, pues total que en este lugar, pues ahí hay una cancha que rehabilitó el gobierno municipal, muy buena, está iluminada, es una cancha con pasto sintético y ahí hubo una entrada bastante fuerte y un chico, un futbolista, cayó al piso de muy feas formas y terminó pues con una probable fractura en uno de sus brazos. La Cruz Roja lo atendió y lo llevó a un hospital, dijo que era una probable fractura porque pues finalmente solamente los médicos pueden determinar si el hueso se rompió o no. Así es que bueno, pues se juega entonces a un nivel muy alto en este lugar y también con una intensidad que pues prácticamente le tronó el brazo a esta persona. Qué lamentable. Bueno, esperemos que se encuentre bien y que ese brazo no lo utilice mucho para trabajar. Digo, a ver, aquí la pregunta sería, si usted en algún momento llegara a pasarle un accidente, ¿en cuál, con cuál brazo quedaría, le gustaría quedar bien, el derecho o el izquierdo? ¿Cuál sería el bueno, el derecho o el izquierdo? En fin, bueno, un saludo para don Ciro Ledesma, hombre, que hace ya desde el 14 de agosto, don Ciro, no nos mandaba mensaje. Oiga, pues casi un mes. Lo que pasa, está muy ocupado ahí con los puerquitos y con las reses, ¿no?, para su negocio. Don Ciro, le mandamos un gran saludo, un gran amigo de mi padre, don Dustano Rodríguez Vázquez, del Meritito Refugio, Ciudad Fernández. Bueno, 7:20 de la mañana. Dice el Instituto de Fiscalización Superior del Estado que hay 20 municipios potosinos que pueden enfrentar problemas legales por el mal manejo de sus finanzas. Rodrigo Lecortuiz López, así se llama el titular del IFCE, Instituto de Fiscalización Superior del Estado, señaló que de todo esto que le mencioné, de estos 20 alcaldes o alcaldesas o gobiernos municipales, hay 8 carpetas de investigación en la fiscalía y de estas 3, o de estas 8, 3 corresponden a alcaldes o alcaldesas que están actualmente, pues, digamos, ostentando el poder. Solo que no dijo quiénes. Quizá uno de ellos es el presidente de la capital, porque de repente, quiera o no, estos institutos se utilizan, pues sí, con algún tipo de tinte o de fin político. Sin embargo, otro tipo de investigaciones datan del año 2018, que ya casi van a ser 10 años. De acuerdo con el auditor, la integración de estas investigaciones ha tomado bastante tiempo. Yo no sé por qué bastante tiempo, pues si son obras que ya se terminaron, si es dinero que ya se gastó, si hay facturas que comprueban, o sea, eso de esperarse 10 años para investigar a un gobierno si robó o no robó, pues se me hace totalmente ridículo. Por cierto, el mes pasado, a dos exfuncionarios panistas de aquí de un gobierno de Río Verde, fueron vinculados a proceso por ejercicio ilícito de la función pública. Cosa curiosa, ¿no? Cuando alguien se mete a robar una Maruchan, perdón por la marca, al Oxxo, lo sacan, le sacan la fotografía y le ponen ratero. Robó una Maruchan, no sé cuánto cueste, yo no como de eso, ¿verdad? O 25 pesos cuesta, o 30, quizá la Maruchan. No sé si ya preparada, ya con una rebanada de limón, no lo sé, en fin. Pero si usted se roba esa Maruchan del Oxxo, le ponen ratero, ladrón, está acusado de robo. Ah, pero si usted es funcionario de cualquier nivel, hasta le ponen bonito el delito. No, es que cometió peculado. Ay, no, qué bonito, oye, qué palabra tan bonita, ¿no? Peculado, hombre. Es una palabra de altura. No, es que no robó. O sea, no robó dinero público. Entonces, ¿qué hizo? No, fue un ejercicio indebido de la función pública. Ah, órale. Pues, digo, en palabras llanas y para que la gente de rancho entienda, y con eso no es ninguna, no estoy haciéndolos menos ni mucho menos, solamente es una frase que se usa mucho, pues son ladrones, pues ¿para qué nos hacemos? Son ladrones. En fin, bueno, así es que, pues, ojalá tengan la oportunidad de, pues, efectivamente hacer bien las cosas. Bueno, oiga, quiero decirle a usted que hay una encuesta de Consulta Mitofsky que está midiendo a los alcaldes y alcaldesas del Partido Verde en todo México y ya dieron a conocer los resultados. A ver, el primer lugar se lo lleva Juan Manuel Navarro, que es el alcalde de Soledad Graciano Sánchez. En agosto tuvo una aceptación del 52.8%. Le sigue Salvador Santos, que es el alcalde de Huamantla, allá en Tlaxcala. De allá era, de Huamantla era un gran ciclista mexicano, Arroyo se apellidaba. Bueno, pues él es el segundo mejor calificado. El tercer mejor calificado es David Medina, de Ciudad Valles, con 49.0. Y el cuarto lugar es Arnulfo Urbiola Román, de Río Verde, con 47 de aceptación. Esta es una medición de Consulta Mitofsky, lista de alcaldes del Partido Verde Ecologista de México, mejor rankeados en México. Así es que Juan Manuel Navarro, Soledad, primer lugar, Ciudad Valles, tercer lugar, y Río Verde, cuarto lugar. Bueno, pues habrá que revisar también lo que se vaya a dar a conocer en cuanto al informe de gobierno a finales de este mes. Vamos a más información, tiene que ver con la Universidad Autónoma de San Luis Potosí, y esta parte tan bonita de los estudiantes, de sus prácticas profesionales. De ello nos habla Héctor López Gama.
4: En la facultad estamos trabajando para mejorar todavía los procesos de ubicación en cuanto al servicio social, que es un ejercicio que ellos realizan durante su preparación académica. Entonces buscamos que los espacios verdaderamente les dejen conocimiento, y también estamos trabajando en el tema de las prácticas profesionales. Prácticamente, valga la redundancia, en la mayoría de las licenciaturas e ingenierías que tenemos, ya estamos buscando obligar que sean los estudiantes que también vayan a hacer una práctica profesional, porque eso les da mucho más elementos para entender la parte de los conocimientos cuando ya vas a una práctica y empiezas a poner en marcha ese conocimiento. Es mucho más efectivo el aprendizaje, y por otro lado también porque eso les habilita que cuando terminan su preparación académica están ya también preparados emocionalmente para una entrevista de trabajo, para empezar a ofertar sus conocimientos, aunque sea, digo, de manera profesional independiente, que eso también es una de las áreas fundamentales para ello.
3: Bueno, pues así las cosas. en la universidad con este tipo de actividades de los jóvenes, que es muy importante. Bueno, ahora vamos a escuchar lo que dice Juan Pablo Torres, él es el coordinador de jóvenes allá en Ciudad Fernández, sobre diversas campañas que están realizando. Estoy tratando de sacar mucha información que se me queda de toda la semana y que yo sé que es importante que usted conozca y escuche.
5: Pues justamente, previo a este regreso a clases, el Instituto Municipal de la Juventud, pues desde luego por las instrucciones de nuestro alcalde, el ciudadano Rodolfo Loredo, y en colaboración con el Instituto de Barbería González, es que se realizó una jornada de cortes de pelo gratuito por ahí el sábado 30 de agosto. Tuvimos muy buena recepción, muchísima mejor de la esperada. Se estuvieron realizando cortes de pelo a todos los niños que iban al regreso a clases. Por ahí también a dos, tres padres de familia que los acompañaban, se les dio el servicio. Y pues bien orgullosos nosotros de ese tipo de actividades que pues justamente es trabajar en coordinación con diversas instituciones, en este caso con la iniciativa privada, justamente para generar este beneficio. Por ahí había personas que decían, bueno, yo soy paciente, me espero porque traigo 3, 4 niños y ya alrededor, un corte de cabello alrededor anda oscilando entre los 100, 120 pesos, pues imagínense ese gasto de golpe sumado a los gastos útiles escolares. Creo que fue una gran iniciativa en la cual se pudo colaborar de alguna manera a la economía de las familias fernandeses en este regreso a clases. Fue tan buena la respuesta que estamos planeando una segunda edición de estas jornadas de corte de cabello en colaboración con este instituto, y pues agradecer a su titular Ramón González por toda esa paciencia que se tuvo. Se hubo coordinación pues bastante bien y pues la gente muy contenta. Fueron alrededor de más de 60 cortes de cabello los que hicieron esta jornada, que inició a las 9 y media de la mañana y concluyó a las 3 de la tarde. Por ahí los chicos no descansaron, pero bueno, bien contentos por esta recepción que se tuvo por parte de la ciudadanía fernandense y de los niños que pues regresaron a clases en el nuevo ciclo escolar. Realmente por el tipo de recepción que tuvo este programa, se está ya hablando de una segunda jornada, pudieran ser en estos días. Desde luego invitar a la gente a que mantengan al tanto de los medios de comunicación y de las páginas oficiales del ayuntamiento, porque de concretarse pues estaría siendo anunciada. Entonces sabemos que hay personas que se quedaron sin este beneficio del programa y pues bueno, vamos a buscar nosotros la situación de volver a ejecutarla en próximas fechas.
3: Bueno, pues que es una buena medida. Ya ve que el lunes luego hubo una polémica, ¿no?, allá en el refugio por chamacos de secundaria que fueron con el pelo pues más allá de lo permitido, y en una época en la cual parece que no hay límites, parece que ir a la escuela de cualquier forma pues tendría que ser aceptado. Es que así soy yo. Oiga, pues es que ya usted huele medio feo, ¿no? Es que yo no me baño, yo así soy. No, pues tienen que aceptarme así. No, pues obviamente no, son por eso existen las reglas, por eso existe precisamente la disciplina. Ir a la escuela todavía, obviamente todavía, no es que alguna gente no termina por entenderlo, pues es, como dice el clásico, a ver, es que no quiere decir que estrenes, o sea, no quiere decir que lleves todo nuevo, nada más con que lo lleves limpio. Y en eso las mamás o muchas mamás se pintan solas. Para ello nuestro máximo reconocimiento a quienes, a pesar de la precariedad económica, porque la hay, de repente hay bendiciones de tantos hijos, 3, 4, 5 hijos, son bendiciones, obviamente, pero eso implica gastos, pero dices, los llevo limpiecitos a la escuela y tempranito, por cuestiones de trabajo mío hacia ellos, no va a parar. Muchas felicidades para ellos. Oiga, se cumplieron 50 años de el aniversario, más bien 50 años de la creación del Heroico Colegio Militar en la sede Tlalpan, allá en la capital del país. Es una institución que es parte del patrimonio histórico del país y forma hombres y mujeres que están dispuestos a servir al pueblo, así como a defender la independencia y la soberanía nacional. En este Heroico Colegio Militar están actualmente estudiando cerca de 20 potosinos, entre ellos varios personas jóvenes originarios de la zona media de San Luis Potosí. Bueno, pues en 5 décadas han sumado 27,000 cadetes graduados del Heroico Colegio ahí en Tlalpan, y la jefa del Ejecutivo Federal develó una placa conmemorativa de estos 50 años. Esto dijo la presidenta mexicana Claudia Sheinbaum Pardo, que estará esta tarde en San Luis Potosí para encabezar un informe de actividades con motivo de su reciente informe de gobierno.
6: La patria es primero. Ese principio pertenece a todas y a todos los mexicanos, que hemos entendido que hay momentos en los que el interés de la nación debe estar por encima de cualquier interés particular. Es también y sobre todo el espíritu que ha acompañado al Colegio Militar a través de sus distintas generaciones y que hoy continúa vivo en sus cadetes. A 50 años de esta sede de Tlalpan, rendimos homenaje a quienes han construido su historia, a los directivos, maestros, instructores, personal militar y civil, y de manera especial a todas las generaciones de cadetes que aquí se han formado y que han servido a México en cada rincón de nuestro territorio. A todos ellos, a todas ellas, nuestro reconocimiento y nuestra gratitud eterna. Porque estas instalaciones no son solamente un espacio de formación, son parte del patrimonio histórico de México y son testimonio de una tradición que ha sabido mantenerse firme a través del tiempo, la de formar mujeres y hombres dispuestos a servir a su pueblo y a defender siempre la independencia y la soberanía de nuestra nación.
3: Es la presidenta mexicana Claudia Sheinbaum Pardo. Oiga, de repente en este tipo de instituciones hay algo que no se cuenta y que fue visible ahora en verano con una escuela o un curso de verano en una pues escuela militarizada, ¿no? Donde murió una chamaca allá en Madero, en Tampico, ¿no? Que fue una noticia realmente nacional. Bueno, ahora ser noticia nacional es muy sencillo, es muy fácil. Antes era más complicado, ahora cualquier cosa, grave o no, pues se hace muy grande. Y a veces uno dice, platicaba yo con una persona de Laredo, no, perdón, de Ciudad Juárez, que vino al reto Paredes, y decía, oiga, ¿cómo está la seguridad aquí en Río Verde? Está bien feo, ¿verdad? Le digo, a ver, ¿por qué? Dice, es que luego cada cosa que sale en los medios, le digo, oiga, no, pues... ¿Usted qué me puede decir? Pues en Ciudad Juárez está peor, ¿no? Dice, no, ¿qué cree que no? Está todo muy tranquilo. Dice, lo que pasa es que a veces hay algunas noticias que se magnifican y eso termina por afectar la percepción de seguridad de las personas que no viven ahí. Interesante este concepto, ¿no? De cómo vive la gente, su entorno, cómo lo podemos también, los medios de comunicación, afectar y cómo también se afecta pues una posible visita de una persona que va a venir a gastar hotel, comida a Río Verde y que termina por no venir por esa percepción que se tiene, quizá en ocasiones errónea. Bueno, ok, esa es una anécdota. Le quiero comentar que se hizo muy visible en el verano este asunto de las llamadas novatadas. Y estas novatadas, pues deberían de pasar de moda. ¿Qué son? Pues digamos que son abusos, porque lo son, de estudiantes de otros niveles más altos a los jóvenes que van ingresando a universidades o a algunos equipos de fútbol o equipos de fútbol americano, se da mucho, ¿no? Equipos de atletismo. En ocasiones los rapan, en ocasiones les hacen alguna travesura. Bueno, pues resulta que allá en Tamaulipas, en la Universidad Autónoma de Tamaulipas, en la carrera de veterinario, resulta que un joven de Tamuín, aquí en San Luis Potosí, fue a estudiar allá. Bueno, pues resulta que el semestre en la UAT, Universidad Autónoma de Tamaulipas, apenas comenzó el pasado 31 de agosto, el lunes. Pues ya para el martes, este joven de 18 años tuvo que regresar a su casa. Muy grave, está internado por una llamada novatada que le hicieron sus compañeros. De acuerdo a su mamá, a Tadeo lo hicieron primero, lo embadurnaron completamente de estiércol, todo el cuerpo. Primero lo tuvieron que bañar en el hospital. Luego, lo hicieron caminar en cuclillas más de un kilómetro. Luego lo apalearon y luego lo obligaron a comer un chile habanero completo. ¿Cómo la ve? Su mamá se llama Elena. Este muchacho está internado actualmente en Victoria. Está en terapia intensiva y puede tener problemas en sus riñones, ya que sufrió roturas musculares. ¿Cómo la ve? Una novatada.

0: de levantamiento de pesas, pero también va a haber un reto de bomberos. Vienen bomberos de prácticamente todo el estado a Ciudad Fernández, van a tener una competencia, es una especie como de módulos, de dinámicas, de circuitos que tienen que recorrer por equipos en determinado momento. Esto se colocará en Ciudad Fernández. Vienen participando bomberos desde la capital potosina, Ciudad Valles, Río Verde, Cárdenas, Cerritos, San Ciro de Acosta. Se va a poner bueno, así es que si usted no tiene gran cosa que hacer el domingo y tiene oportunidad de ir a ver ese espectáculo, vaya a partir de las 9:10 de la mañana allá a la Plaza de Ciudad Fernández en este Reto de Bomberos 2026. Vamos a escuchar lo que dice Ricardo Canseco, es integrante de los bomberos de Río Verde, pero ¿sabe qué? Yo creo que los bomberos de toda la región son bastante buenos porque trabajan con equipos ya muy viejos. Esta es la realidad que tienen actualmente los cuerpos de emergencia.
1: Sí, mira, bien es cierto, o sea, la institución pues requiere muchas necesidades y desafortunadamente, pues buenas, todas ellas se reflejan en cuestiones económicas. Ahorita una de las deficiencias que tenemos es el renovar el equipo de protección personal, es decir, cascos, botas, chaquetones. Esa es una de las prioridades que tenemos en cuestión de protección personal para los elementos que colaboran aquí en la estación, ya que muchos de los equipos han sido donados, que son desechos en las estaciones allá en Estados Unidos, que están en buenas condiciones, pero que allá en Estados Unidos ya cumplieron su tiempo de uso. Y pues para nosotros llegan como equipo usado, pero todavía en condiciones, digamos, aceptables para atender algunos servicios. Entonces es una de las necesidades. La otra de las necesidades que tenemos muy importante es el mantenimiento de nuestras unidades, ya que las unidades que nosotros utilizamos son unidades de origen extranjero, en este caso de los Estados Unidos. Y los sistemas de bombeo y todo esto que conlleva al funcionamiento de esas unidades, pues es muy difícil encontrarlo aquí en México. Entonces es una de las situaciones que luego nos detienen. Tenemos algunas unidades que están en necesidad de reparación, las tenemos funcionando, algunas no están al 100%, pero estamos tratando de la medida de las posibilidades, con los recursos que tenemos, pues tratar de solventar estas faltas que tenemos. Entonces, pues siempre el dinero va a ser un factor que vamos a tener en contra, entre otras muchas necesidades que tenemos.
0: Bueno, pues sí, bueno, y con esas necesidades, oye, imagínense, en competencia, pues son muy buenos nuestros bomberos. Vaya el próximo domingo a este Reto de Bomberos, tiene un nombre en inglés, pero es Reto Bomberos 2026. Pues ya nos vamos, muchas gracias por escucharnos. Nos dice la policía de Río Verde que detuvo anoche, no, más bien durante la madrugada, a un chavo en una moto en la calle Mollinedo, aquí en la zona centro de Río Verde. Daniel, así lo identificaron, es del refugio, por cierto, que andaba haciendo acá tan tarde en moto. Bueno, le aplicaron la falta administrativa contemplada, fíjese, artículo 45, fracción primera del bando de policía y gobierno, por alterar el tránsito vehicular y peatonal. Bueno, pues dice que le aseguraron una motocicleta itálica y que el detenido también fue puesto a disposición del juez auxiliar, ya que esta persona manejaba a exceso de velocidad y realizaba acrobacias. Bueno, pues al intento de Evil Cannibal, pues ya está en la barandilla, hasta con foto y todo, le tomaron al pobre chamaco y la moto también, al corralón, una moto muy bonita, color rosa, con los rines también en color rosa. Bueno, pues este hijo de Evil Cannibal, pues lo metieron a la cárcel durante la madrugada por hacer acrobacias en la calle Mollinedo de Río Verde. Bueno, así las cosas. Bueno, mire, ¿qué podemos hacer? La policía de Río Verde detuvo hace medio año a una persona por quemar un predio y la quemazón se salió de control y lo detuvieron, se lo trajeron detenido. Oiga, la gente lo defendió. Es que él no es un delincuente, es que él es una persona trabajadora, es que... Ahora, yo creo que también va a haber defensas contra este motociclista. Es que, pues, él nada más estaba haciendo caballitos, no sé. O sea, siempre la sociedad se divide. Es un asunto complicado.

0: para todos. Es que es como la canción de los Beatles, de Hola y Adiós, ¿no? Hello, Goodbye, igualito, igualito. Va a haber mucha gente que va a decir, oiga, qué bueno que lo detuvieron, ¿no? ¿Para qué? ¿Por qué provoca un incendio? No, pobrecito, es trabajador, él no hizo nada. Sí, le prendió ahí con gasolina y se le salió de control, pero pues él no quería hacer nada de eso. Bueno, pues al menos si es que este chamaco iba a regresar por el Boulevard del Refugio a su casa, pues quizás hasta le salvaron la vida, ¿no? ¿No cree usted? Como dijo el clásico, mejor en la cárcel unas cuantas horas que estar el resto de la existencia en un cajón o en un féretro. En fin, oiga, quiero felicitar al padre Darío, el padre Darío Martín Torres Sánchez, ya ayer tomó posesión como nuevo párroco del Divino Maestro allá en la capital potosina. Felicidades, felicidades, padre. Bueno, nos vamos, gracias, muchas gracias a la gente que nos escribe. Ramón Díaz, excelente fin de semana. Florencio Servín, Yolis Yáñez, Andrés Sinora Pedraza, Marilo Castillo, Hilario Vázquez, Juan García. Demis Ponce Pérez dice, Gil, no sé si te has dado cuenta que últimamente hay un fuerte olor a humo. Bueno, pues con eso comenzamos, Denis, el noticiero, con el tema del fuego. Está horrible, ojalá pueda hacer algo la autoridad. Isabel Flores también nos manda saludos. Muchas gracias a todos y cada uno de ustedes que hacen posible este espacio radiofónico de noticias. Ya 2 años, de estar aquí en esta cabina, agradecido con todos ustedes y quienes han hecho posible que este noticiero siga consolidándose, al menos como una tradición ahí en la mañana, ¿no? Vamos a poner la radio a ver qué escuchamos, a ver qué con qué nos quedamos. Y eso para mí es una verdadera satisfacción. Muchas gracias, cuídese mucho y recuerde que al final el amor que usted tiene es el amor que usted mismo construye. Hasta mañana. Digo hasta el lunes.
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desesperes ante los problemas. 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Hay que hacer el bien a toda costa para preparar un futuro mejor.

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4: Muy buenos días, mi querida familia. ¿Qué regalo es despertar con vida, con esperanza y con ganas de salir adelante? Que este viernes cabalístico, 4 de septiembre, anda Catunga Pianchi Guarapía, traiga la luz a cada uno de vuestros hogares, la salud, los buenos momentos en tu hogar. Gracias, gracias por empezar este día con nosotros. Aquí estamos, toda la tribu del Taita Florentino Mandú, con el corazón abierto para servirle, compartir lo más hermoso de la madre naturaleza que nos ha regalado. Bienvenidos, huitotos del alma, bienvenidas, mis queridas comadritas del alma, a este programa al cual ustedes pueden comunicarse a partir de este momento, a partir de este instante. Pueden comunicarse al 487-688-1994. 487-688-1994 o al número celular 487-110-9783. 487-110-9783. Les recuerdo, queridos compadres del alma, que ustedes, a través de los grandes secretos y grandes misterios, mis queridos huitotos, podrán recibir ese bonito secreto que traerlo yo. ¡Ay, Dios Padre bendito! Vamos a probar ese bonito la secreto, anda Catunga. Bonito secreto que quita las dolencias, quita la estrés, el cansancio, el agotamiento, esas ganas, queridos compadres, de irse, Dios no quiera, hasta quitarse la vida. Mi querida comadre, mi querido huitoto del alma, siente dolores en su cuerpo que usted a través de la medicina no puede solucionar. Háblenos ahora, con el mayor de los gustos, queridos huitotos, aquí le vamos a entregar la toba sagrada de las siete potencias y la daga, ese secreto, ese yuyu, para que usted se proteja de esas malas enfermedades, de aquellos pensamientos negativos que ponen en su vida. Pero también sabemos, mis queridos huitotos, en que hay días que uno se siente sin fuerza, te enfermas seguido, sientes cualquier cosa, te baja, mis queridos huitotos, te despiertas cansado aunque hayas dormido, te sientes pesadez en tu cuerpo o que la energía no te acompaña. Eso no es ser débil, mis queridos huitotos, es una señal de que tu cuerpo y tu energía necesita respaldo. No dejar pasar estos problemas, mis queridos, porque la salud es lo más importante que tenemos en la vida. Un bonito secreto para fortalecer las defensas y limpiar el cuerpo, por favor, toma un puño de flores de manzanilla, una cucharadita de jengibre rallado, una cucharadita de miel de abeja con unas goticas de limón. Esto lo vamos a poner a hervir en un litro de agua por 5 minutos. Apagamos el fuego, lo tapamos y lo dejamos reposar, tomándolo 2 tazas al día por 15 días. Esto, mis queridos huitotos, ayuda a fortalecer el cuerpo, limpiar y mantener las fuerzas ante los cambios de cualquier la clima, y las enfermedades empiezan a abandonar ese cuerpo, mi querido huitoto. Y así, queridos compadres y compadres del alma, ustedes van a recuperar esas grandes energías que se han perdido por no poner atención a nuestro cuerpo. Pero si esto, mi querido Huitoto, no afecta porque venga que esté desgastado, sino al contrario, que algo negativo le está consumiendo, usted acerque, hable, que con el mayor de los gustos aquí le vamos a orientar. Nos dicen que ya tenemos una llamada. Muy buenas mañanas, contar en qué puedo servir y colaborar.
5: Ah, bueno, lo que pasa es que estoy mirando ahorita y cada quien manifiesta su problema, ¿verdad?
6: Claro que sí, Huitotico lindo, dígame, ¿en qué le puedo servir y colaborar?
5: Bueno, lo que pasa es que yo vivo muy distanciado, pues, de mi familia.
6: Ajá.
5: Y ese es mi problema, pues, de mi familia, que estoy muy distanciado, tanto con mi mujer primordialmente, y luego con mis hijos también muy distanciados. Y pues la economía, pues también muy distanciada de la economía.
6: A ver, mi querido Huitoto, hágame un favor, regálame tu fecha de nacimiento, día, mes y año, es tan amable.
5: 18 de agosto de 1954.
6: 18 de agosto de 1900, ¿qué me dijo?
5: 54.
6: Del 54, mi querido Huitoto, perteneciente a la constelación de Leo. Una persona muy luchadora, echada para adelante, una persona que no se doblega. Pero lamentablemente, Huitoto lindo, la terquedad y la arrogancia y una energía negativa que compone todo esto no le permite a usted la felicidad. Y como usted dice, mi querido Huitoto, por más que usted lucha, miro que su energía se desvanece. Y esto no le permite a usted salir adelante, antes al contrario, se entronca demasiado y esto hace que aquellas personas, aquellos seres queridos, se alejen de su vida, mi querido compadrito.
5: ¿Sí?
6: En este caso es de suma importancia, lógicamente, si usted lo desea, le podemos ayudar, mi querido compadre, a retirar todo esto negativo que ha consumido su vida y que esto es hecho, Huitoto lindo, a través de un trabajo de magia negra que lleva mucho tiempo alrededor suyo, cohabitando con usted. Es decisión suya, mi querido Huitoto, si desea acercarse con nosotros. Yo le puedo ayudar a que todo en su entorno, en su vida, cambie. Pero vuelvo y le repito, usted toma la decisión de cambiar o seguir así como se encuentra en estos momentos.
5: ¿Y ahí qué se puede hacer?
6: Mi querido compadre, para estas situaciones de suma importancia que usted se acerque a nuestra Maloja, con mucho gusto nosotros podemos ayudarle a través de nuestro conocimiento a guiarle por un buen camino, retirando todo esto negativo para que usted pueda recuperarse y pueda obtener otra vez la felicidad, ¿de acuerdo?
5: Sí, entonces, ¿qué se hace?
6: ¿Cuándo puede venir con nosotros?
5: Deje, pues, apoyarme a ver cómo llego para allá.
6: Bueno, por ahí nos espiamos, que Dios me lo bendiga, Huitoto.
5: Sí, gracias.
6: Adiós, adiós.
4: Anda a pichar callayaya mantira casay. Mis queridos Huitotos, quiero platicarles algo muy especial que está por llegar a nuestras manos. La daga de Tumí, la toma sagrada ancestral de nuestros ancestros, son herramientas de protección y sanación que hemos estado preparando con oración y con mucho respeto. La daga de Tumí, mi querido Huitoto, un símbolo de protección, un yuyu que nuestros ancestros siempre han cargado en su cuerpo. Ayuda a cortar todo pensamiento negativo, ataques de amarres, malestares, malas energías, pensamientos negativos, cargas que no son tuyas, situaciones que se repiten y no se alejan y no dejan que usted avance. Sirve para proteger tu casa, tu familia y tu persona. Se conjura para que todo lo que no te sirva, mi querido compadre, se aleje y tengas claridad y paz. Y esta gorita toma sagrada, mis queridos compadres, es una preparación de plantas, raíces, cortezas, trabajadas a través de rituales que ayudan a limpiar por dentro y profundamente tu cuerpo y tu alma. Cuando te sientes cansado, cuando sientes molestia sin causa alguna, cuando te enfermas seguido, cuando hay nervios, insomnio, o cuando sientes que algo te pasa en tu cuerpo o en el ánimo, queridos compadres, es un respaldo para tu salud, para tu bienestar. El día que estaremos entregando este gorrito secreto preparado para cada persona a través de su fecha de nacimiento, será desde el día 20 al 30 de septiembre, aquí en nuestra maloja, el Taita Florentino Mandú te lo entregará mano a mano, conjurado con la oración correspondiente a su fecha de nacimiento. No esperes, mis queridos huitotos, mis queridas comadres, al sentirte mal para aprender a buscar ayuda. Llame ya, pregunta, infórmate. Tu salud y tu paz vale la pena, mis queridos compadres y comadres del alma, así como cientos de huitotos que han visitado nuestra maloja y han encontrado soluciones prácticas

0: buenas experiencias que han vivido aquí en conjunto de la tribu del Taita Florentino Mantú. Escucha con mucha atención.
1: Vine con el maestro y tenía algo malo y gracias a él pues vine tres veces y con tres veces que vine me sacó lo malo que tenía, me siento bien y le agradezco mucho.
2: Bueno, yo vine aquí, estaba muy mal, me sentía muy mal todas las cosas, me sentía mal en lo económico, me sentía mal todo en el amor, todo. Vine aquí con el maestro, me empezó a ayudar, me empezó a alimentar de sus conocimientos y las cosas fueron mejorando. El día de hoy ya vivo muy tranquilo, muy a gusto, traía un estrés muy grande y pues gracias a su ayuda he podido salir adelante. Les recomiendo que si pueden, se echen una vuelta y verán que todo será mejor para su vida y para su camino.
0: Agradecemos a aquellos huitotos y huitotas que se han tomado el tiempo para darnos sus testimonios. Esas gracias por tener el valor de contar lo que lamentablemente un día les perjudicaba. Mi querido huitoto, huitota del alma, en sus manos, oído, en sus manos tiene la solución de sus problemas, o seguir, mi querido huitoto, mi querida comadre, por el camino del dolor, de la tristeza, de la miseria. 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Les recuerdo, huitotos del alma, que aquí en esta bella ciudad de Río Verde, las puertas de nuestra baloja se encuentran abiertas de lunes a viernes de 9 de la mañana a 6 de la tarde. Sábados y domingos de 9 de la mañana a 2 de la tarde, aquí en la calle Francisco y Madero, 601, casi esquina con la avenida Nicolás Bravo. Calle Francisco y Madero, 601, casi esquina con la avenida Nicolás Bravo. Mi querido huitoto, salga ya de su duda, de su inquietud. ¿Qué te detiene a usted a encontrar la felicidad, a tener esa prosperidad, esa paz, esa tranquilidad, ese alivio a esa enfermedad que cada día atormenta con llevarte, mi querido huitoto, al abismo, trayendo dolor para su cuerpo, para su alma, para sus seres queridos, compadres, comadres? Aquí se encuentra su amigo, su servidor, el huitoto de Huancabamba, Perú. Somos humildes, queridos huitotos, humildes de corazón, que estamos aquí entregando este servicio para cada uno de ustedes. Mi gente buena y bonita, será hasta las 3 de la tarde, si papaíto bello Dios les presta, y me presta yo la vida, a Nasia la pura pía.
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2: ¿Qué tal? Muy buenos días, bienvenidos a la frecuencia de la 94.5 de FM. Con el gusto de siempre te saluda Alondra Chávez. Yo te estaré acompañando desde, bueno, te estoy acompañando desde las 6 de la mañana y hasta las 10 aquí a través de la 94. ¿Qué crees? Que ya se llegó uno de los días más esperados de la semana. Es el famoso viernes y también ya estamos terminando pues la primera semanita de este regreso a clases. Así que vámonos con toda la...

Oigan, y es que desde que empezó a surgir este, que es el conjunto Bravoso. ¡Ah, qué bien les ha ido a los muchachos del conjunto Bravoso! Y bueno, tal resultado fue el que vimos por ahí en la FENAPO. Y es que de verdad tienen un ritmo muy peculiar.

Ya a las 8 de la mañana con 19 minutos. Te hago una invitación para que te comuniques con nosotros. Recuerda que el número en cabina es el 487-128-8435. Ya tenemos mensajitos, personitas que desde bien temprano haciendo acto de presencia. Por ejemplo, el amigo Dylan, imagínate, desde las 5:30 mandando mensajes. Ay, Dylan, échese otro sueñillo mejor. ¡Qué bárbaro, oiga! Dice por acá, hola maestra, muy buenísimos días, ¿cómo amaneció? Muy bien, muchísimas gracias. Para el amigo José también, que ya anda laborando por ahí en las ricas botanas de El Rick.

Nos dice por acá, hola, hola, muy buenísimos días, un saludo para usted, maestra, y favor de poner la canción de la niña fresa, siempre escuchando la mexicana, el sonido del rancho, hasta San Bartolo. Nos dice, excelente viernesito, ahí le encargo la canción, esa de es viernes, el cuerpo lo sabe, a cargo de Tierra Cali, para escucharla aquí rumbo a la chamba, que se mire la actitud, porque es viernes caguamero, dice. Es día de paga, saludos para usted, gracias. Hoy toca cheque en blanco. También para Samuelito Galván, ya haciendo acto de presencia también por aquí. Dice, ando enseñando. Dice aquí, abdo. Abdo, ¿a poco está mod? Digo, ¿cómo se dice? ¿Está modmado? Dice, abdo enseñándole a los locutores cómo madrugar. Como el comercial de, no, soy Madman. Niño, ¿cómo te llamas? Manuel. ¡Ah, Manuel! No, soy Manuel.

0: llega mensajito de audio. ¿Quién anda por ahí? Hola, hola. Bueno.
1: ¿Cómo amaneció?
0: ¿Vientos? ¿Y tú?
1: Vengo a desayunar aquí en Comedo Silva, vénganse.
0: Oiga, ya que me está invitando, ¿no me lo puede traer? Diga limosnera

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Oigan, allá en los ranchos, el viernes y el sábado, literal, el puerco lo sabe. 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

Esto que suena a cargo de Tierra Cali. Y bueno, vámonos con otro tema que nos está solicitando. Llega con nosotros la banda Z. Con esto le vamos a mandar un saludo bien especial para las personas que nos están escuchando desde el sonido El Rancho en San Bartolo. Es banda Z, se llama La Niña Fresa.

0: Ya las 8 de la mañana con 29 minutos. Y bueno, te voy a compartir el pronóstico de clima correspondiente para este viernes, ya que en estos momentos tenemos una temperatura de 23 grados centígrados. La temperatura máxima será de 34. Hoy sí va a ser calorcito, ¿eh? Así que si te dispones a salir de tu casita, pues porta algo ligero. Un sombrilla no está de más. Porque máxima de 34 y será parcialmente soleado a lo largo de toda la jornada. Y el señor sol va a continuar para este próximo sábado y domingo. Así que es el momento de poner al refrigerador los hielitos, hacer unas ricas aguas frescas. Y no empiece que con caguamas, no. Dice Dylan, se pronostican unas heladas para andar bien al tiro. ¿Cómo va la canción?
1: Puro energísimo.
0: Hagan lo que quieran. Como quieran, se las van a tomar. Nos llegan mensajitos de audio. Ahorita le vamos a dar.

0: Y bueno, ya estamos al día 4 de septiembre. ¿En qué momento pasaron 4 días, Y obviamente se aproxima el fin de semana patrio, que de hecho es este fin de semana en 8 días. Para que vayan alistando, pues su atuendo de Adelita. Vayan sacando por ahí las banderitas, adornando al estilo tricolor. Y bueno, te voy a compartir que nos encontramos ya en el día 247 del año y nos faltan por transcurrir 118 para finalizarlo. Dentro de los días internacionales y mundiales, el día de hoy es el Día Internacional del Taekwondo. También es el Día Mundial de la Salud. Y en el Santoral vamos a mandarle una felicitación para aquellas personitas que llevan por nombre Rosalía, que si usted conoce alguna Rosalía, pues es el momento de felicitarle. También aquellas que llevan por nombre Iris, Monesa y Amiano. Muchísimas felicidades para todos ustedes. Y también para aquellas personitas que están celebrando una fecha muy especial, pues también deseamos que se la pase de lo mejor. Por supuesto, para los pequeñines, que ya es el último día, pequeños. Ya mañana ya pueden estar como las cebollitas, a gusto, con el rabito para arriba. Se pasó bien rápido la semana, ¿verdad? Dice por aquí, hola maestra, buenos días, saludos desde Villa Juárez, desde La Carbonera. Dice, como usted le dice, La Carbonera, me puede poner la de Por la Madrugada de Grupo Super Brujo para escucharla aquí en el trabajo y agarrar ánimo. A ver, vamos a darle play a un mensajito que nos manda el amigo Adrián, a ver qué nos dice. Hola, hola.
1: Una canción de...
0: ¿Cuál será?
1: Cuarto de milla, sigo pensando en ti.
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1: Si no tuviera esa cruz.

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1: Un mensajito más de audio desde el comedor Silva que dice.
2: Si me puede poner la canción de los caminantes, la que me puso la otra vez. La de los caminantes, la que. La que.
1: ¿La que qué?
2: La que le pedí otra vez para que me la ponga aquí para
1: escuchar. Pues ¿cuál es? Ya no me acuerdo ya.
2: Si me puede poner la canción de los caminantes, sueño de amor, aquí para escucharla aquí en Comedor Silva.
1: Claro.
2: Ay, para escucharla, por favor.
1: Ay, tengo una llamadita, pero a ver, otra vez, márquenme otra vez, por favorcito, porque creo que no estaba sonando el teléfono. Si no es mucha molestia, ¿verdad? Ahí está, a ver. ¿Hay alguien ahí? Hola, hola, buenos días.

¿No se acuerdan ni qué comí ayer? Pues claro, ¿quieren que les adivinen los pensamientos? ¡No, hombre! Cada vez los radioescuchas se ponen más exigentes, oye. Hoy les tengo que adivinar cómo se llama la canción. ¡Qué bárbaros! Vámonos con tema que nos están solicitando de Super Brujo. Esto lleva por título Por la Madrugada y de los temas que nos está solicitando nuestro amigo Terminación 2964. Él nos escucha desde Villa Juárez, desde La Carbonera. El saludo para todas las personitas. Muchísimas gracias por

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0: Hola, maestra, buenos días. Saludos en cabina y para usted. Gracias. Aquí le escuchamos en Agua Dulce, Lencho, Ángel, Pío Cayetano. Le pido una canción, por favor. Pues vienes, hoy es viernes, con Montaña de Durango, por favor, maestra.
1: Ándele.
0: Saludos en cabina para usted y para aquí, para toda la raza del Agua Dulce, maestra.
1: Oiga, ¿y qué se había hecho usted? Ya no, ya hacía mucho que no se veía por aquí. Estos son buen rumbo. Buenos días.
2: Buenos días.
1: Hola, doña Esther, ¿qué andas haciendo?
2: Ay, aquí nomás trabajando y no termino, oiga.
1: Ay, yo pensé que se andaba haciendo guaje.
2: No, ni lo mando yo.
1: No se crea, doña Esther. Que, a ver, cuénteme, ¿cómo? ¿Ya está lista?
2: ¿Cómo va a tratar la calor?
1: Hoy va a ser mucho calor, doña Esther, para que se mantenga hidratada, ¿eh? Nomás sí, no se me vaya a hidratar de más.
2: Sí,
1: porque ya me dijo que sí le gustan las venenosas.
2: También.
1: ¿Mande?
2: Ayer estuvo muy caliente también.
1: No, hombre, hoy va a estar más.
2: ¿Está más la temperatura?
1: Sí. Oiga.
2: ¿Dónde?
1: ¿Y a usted le gustan las venenosas, verdad?
2: Me encanta.
1: ¡Ay, no! ¡Qué bárbaro, doña Esther!
2: Ahí que estaba diciendo de eso, dije, ¡ay, qué rica soy, se que hace calor!
1: Nomás no se me va, no se le vaya a pasar la mano, oiga.
2: No, no nada más una.
1: Bueno, más una, ¿verdad? Para quitarse el calorcillo.
2: Sí, porque de veras hace.
1: Muy bien, vamos a seguir su consejo, señor Esther.
2: Sí.
1: Oiga, ¿qué canción le gustaría escuchar?
2: Póngame una de las... De Jesús.
1: Ahora verás, diga.
2: Sí, para Órale. Bailar una de las... Una...
1: Mire, para bailar le voy a ayudar. Puede a ser una de... Ucha, yo tampoco ya no
2: todas
1: sé,
2: son
1: oiga.
2: Muy bonitas, pero no me acuerdo.
1: Fíjese, Don Bet, no, ¿cómo se llama él? ¿Es el de los bigotes? Ay, a ver, alguien sopleme, ¿cómo se llama el de los bigotes más famosos? Pues no. Bueno, don ese. Es que fíjese, es un señor que le. Ah, ¿cómo le gusta bailar? Don. Ah, las hicieron la Rentería también están muy buenas para mover el.
2: Mover el bote.
1: Este. hay una de los halcones. Hay una que se llama Bota de Botines, esa también está muy buena. La de los caciques también.
2: Pues este, también una con los alameños.
1: Alameños, ándele pues, eso se la programamos.
2: Sí.
1: Bueno, pues muchísimas gracias, señora Esther, gusto saludarla.
2: Ay, me saluda doña Tina. Una señora que se llama Faustina Pérez.
1: Ah, yo dije a la Tina. ¿Cómo que a la Tina?
2: Faustina.
1: ¿Faustina?
2: Sí, Faustina Pérez, de aquí del rancho de Tortuga.
1: Ándele, muy bien, claro que sí, le mandamos un saludo bien especial. Ah, dice, ya me están soplando, don Pepe Tobar es el bigotón. Ándele, don Pepe Tobar. Ahorita les programamos algo de don Pepe Tobar.
2: Órale. No,
1: muchísimas gracias, doña Esther.
2: Sí, igualmente, que pase buen día.
1: Buen día, sí, adiós. Bye. Dice usted, le saca información a doña Esther. Es que doña Esther es tremendilla. ¿Cómo que me los anda sonsacando, oigan? Dice, eso del bandolero se anda haciendo guaje. Eso del bandolero no me gusta, Dylan. Dice, buenos días, ¿me puedes programar las mañanitas para mi mamá Rosalía López del Refugio? Hasta el barrio primero que cumple años, por favorcito, de parte de su hijo.

0: saludos por acá, me andan soplando. Es el bigotón, maestra, es Pepe Tobar. Gracias, Leo. Ven, ¿qué haría yo sin ustedes? Dice por aquí, por ahí me fui de vacaciones, maestra. Ándele. Dice también un saludo para el sonido del rancho con la canción del limosnero de Pepe Tobar. ¡Pérese! Usted quiere todas las canciones para usted, oiga. Dele chance a los que ya están formados. Dice por aquí, hola maestra, muy buenísimos días. Ahí le encargamos, dice unas mañanitas para quien el día de hoy está de manteles largos. Dice por acá, don Pablo Padrón. ¿Qué se había hecho usted, oiga, también? Ya nos tenía un poquito abandonados, ¿eh, don Pablo? Saludos para doña Chivis. Buenos días, hola doña Chivis. ¿Qué hizo doña Chivis? Dice, no la veo. ¿Cómo me comunico con Alondra? Al 487-872-3251. Es la línea directa para que estemos en contacto aquí a través de el... ¿Cómo se llaman esas cosas? ¿Esos aparatos? De la línea telefónica. O también comunícate a través de un mensajito de audio al 487-128-8435.
1: Espero que lo hagas suavecito, suavecito la pista.
0: O ven y visítame. O mándame un... ¿Cómo se llaman esos? Un fax. A ver, ¿quién anda por ahí? Hola, hola, buenos días.
2: Hola, Alondra.
0: Hola.
2: Soy doña Chivis.
0: Hola, doña Chivis.
2: Póngame afuera del aire.
0: ¿Afuera del aire? ¿Cómo es eso? Si la pongo fuera del aire, ya no va a respirar, doña Chivis. ¡No! A ver, permítame. Como los pescaditos, así me lo imaginé. Espérenme, doña Chivis. Deje, pongo una canción, ¿eh? Porque va a estar bueno el chisme. Doña Chivis no quiere tener sus 5 minutos de fama. Es que dicen que ustedes son bien chismosos y que todo quieren saber.

ver, vámonos con tema solicitado. Llega. Ay, no, es que esa canción es como de borrachillos, oigan. Bueno, ahí va un filoncillo. Llegan las jilguerillas. Es el bandolero.

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1: La M Mexicana te da la hora. Son las 8:55.

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quién invitó a Eden Muñoz? Con esa canción tan triste, iba a decir tan fea. No. Aquí canciones melancólicas y tristes, no, por favor.

Solo 9:03 a.m. Dice el amigo Cesarín, dice, ay, Doña Chivis. Si supiera que la maestra nos va a contar todo el chisme. Que les digo que les encanta el mitote. Dice por acá Julio, buenos días. Al encargo la canción de Los Innombrables que se llama Por Pensar en Ti. Dice, ya díganos qué dijo Doña Chivis. Se quedaron bien entripados, ¿verdad? Saludos hasta la panadería Los Borrados. Me dijo Doña, si quieres saber qué me dijo Doña Chivis. Sí les voy a decir porque si lo sabe Dios que lo sepa el mundo entero. Y mi pecho no es bodega.

Me dijo que me va a dar un regalo de cumpleaños. Ya, tranquilos y tranquilas. Dice, buenos días, maestra, póngase la de feliz, feliz. Póngase feliz a bailar la canción de Se perdió mi suegra. ¿Dónde la dejaste? Dice, se perdió y no la quiero encontrar.

0: AM Mexicana te da la hora. Son las 9:16.
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0: continuamos con más aquí a través de la frecuencia de la M Mexicana, 9 de la mañana con 20 minutos.
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0: Tenemos muchos mensajes. ¡Qué barbaridad!
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0: Con este guapanguito voy a aprovechar para estar mandando los saludos.
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0: Dice, hola maestra, lindo día. Les saludo desde Ciudad Valle, San Luis Potosí. Póngame una canción de esas que dan set. Ay. Dice, ya que está el sol a todo lo que da, le escucho a través de la Alexa. ¡Ay, qué bonito! Hasta Ciudad Valle, hasta la agua azteca. Yo vengo de la Azteca. Dice, buenos días, póngame el tema de las tres ramitas con el conjunto El Golpe. Saludos para la gente de Santa Isabel. Dice, por acá póngame la canción de... Ah, sí, ya la pusimos. Dice, mi canción. Ay, también le debo la canción a la señora, Esther, la de los alameños.
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0: Pues si no son enchiladas.
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0: dice por acá algo de los indomables, de los. La de la bronca. Ya se me anda trabando.
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0: Mi ahorco, oígame.

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1: 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Son las 9:33.
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0: Ya a las 9 de la mañana con 49 minutos. ¡Ya nos vamos!
1: ¡Mano a la cintura!
0: ¡A comerciales!
1: Por aquí, por aquí.
0: Dice, saludos para Jesús y Santos Pedraza de parte de Melesio Pedraza.
1: Por aquí, por aquí. Por allá, por allá.
0: Que tengan un increíble viernes. Que se la pasen bien bonito. Que desayunen bien rico, si es que ya están desayunando. Si no, pues que tengan un buen ayuno. Como lloviznando.
1: Si te sientes medio caído y quieres alivianarte, tira el gancho con las novias, vamos a...
0: Cuídense mucho, que Diosito los siga bendiciendo.

0: ¡Ay, ay, Miguel! A ver, ¿quién está ahí? ¡Hola, hola!
1: Gracias por tu canción, guapango.
0: ¡Ah, de nada! Para eso estamos, doña Esther.
1: Sí, estaba aquí al pendiente, no me despego del radio cuando le hablo.
0: Ándele, ya le puse la de los alameños que también estaba solicitando.
1: Ay, sí, qué bonita, gracias.
0: Gracias a usted. Sí, ¿qué dice? Aquí... voy a hablar para despedirme de la maestra.
1: Sí, porque ya se va, ya se va.
0: Ay, qué bonita, gracias, doña Esther. Sí. Al ratito regreso.
1: Ándele.
0: Para ir a comer ahí con usted. ¿Qué va a hacer de comer?
1: ¿Mande?
0: ¿Qué va a hacer de comer?
1: Voy a hacer un choricito con frijoles.
0: ¡Ay, qué sabroso! Diga, apenas voy acabando de desayunar y ya quieres comer.
1: No, yo me tomé un café con pan.
0: ¡Ah, apenas va a desayunar!
1: Apenas me voy a desayunar.
0: ¡Ándale, pues muy buen provecho! Que se la pase bien bonito y al ratito regresamos.
1: Gracias, ¿usted qué va a desayunar o ya desayunó?
0: No, fíjese que ahorita también estaba pensando, pero me antojó, también voy a hacer un chilito de chorizo con unos frijolitos. Ah.
1: Qué rico.
0: Uh-huh.
1: Y un saludito.
0: Y un blanquillo.
1: Ándele.
0: Gracias, doña Esther. ¡Ay, Dios! No, hombre, ¿cómo que coca tan temprano? Nos va a dar la diabetes.
1: A ver cuándo viene para mi casa, la invito.
0: Ah, bueno, luego me dice a dónde tengo que llegar.
1: Aquí a mi casa, Tortugas.
0: Ah, bueno, pues luego vamos por ahí a darnos una vueltecilla.
1: Y luego la invito para ir a ver a una Virgen de Guadalupe que está bien bonita.
0: ¿A poco?
1: Sí.
0: Ay, pues el día 12, ahí vamos.
1: Ahí le hacen la fiesta el 11, le traen cabalgata y 12.
0: ¿A poco?
1: Sí, la invito para que venga.
0: Ah, bueno, qué bueno que me hice con tiempo para ir haciendo el espacio a la agenda.
1: Sí, está bien.
0: Gracias, doña Esther.
1: De licencia.
0: Ándele, luego me dice bien los datos, ¿eh?
1: Sí, bueno, ándele, sí.
0: Adiós.
1: Bye.
0: Siento que soy como la hija perdida de doña Esther, ¿verdad? Dice por acá, saludos en cabina, terminación 5250. Nos dice, saludos para Moisés Olvera, que hoy está cumpliendo años con las mañanitas, pero... pero llegaría tarde a tu cumpleaños. De parte de su mami, María Flores, que se la pase bien bonito al lado de su familia. Tenemos por acá otros cumpleañeros.
2: Capibara, no tiene miedo a nada.
0: A ver, levante la pezuña. No se acuerdan que una vez les dije que estaba yo en el salón de clases. Y ya ven que luego los maestros siempre dicen, a ver, levanta la mano. Y esa vez el maestro nos dijo, a ver, levanta la pezuña. Y todos que la levantamos. No la aplicó bien gacho. Y ya por eso la referencia que les digo, a ver, levanta la pezuña. Es de chill, no se me vayan a ofender. A ver, ¿quién más cumple años? Por aquí tenía otros mensajitos.

los vamos a dejar con unas mini mañanitas, ¿les parece? Porque el día de hoy, pues, tenemos muchos cumpleañeros. Como ya les había dicho, que septiembre es el mes en que más cumpleañeros hay. Y bueno, vamos a programarles unas mini mañanitas, pero también vamos a cerrar con broche de oro con esto que nos están solicitando, que es hoy en tu día. Dice, por acá nos mandan otro mensajito. Hay personas que todavía están escribiendo, dice, para Romina, que cumple 9 años con la canción de El Totopo, de parte de su tía. Ay, pues muchísimas felicidades también para Romina, que también se integra a la lista de todos los cumpleañeros que el día de hoy están celebrando esta fecha tan especial. Vámonos con esto, que son las mini mañanitas. ¿Y qué creen? Que yo ya me paso a retirar. Que tengan un bendecido día. Cuídense mucho. Disfruten este viernes. Son las mini mañanitas.

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0: La M Mexicana te da la hora. Son las 10 con 4 minutos.
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8: Es un gran placer para mí encontrarme nuevamente transmitiendo estos mensajes de felicidad. 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
8: Vámonos con la primera llamada al aire en vivo y en directo. Tu fecha de nacimiento, por favor.
10: Es el 21 de mayo de 1978.
8: Quiero que por favor cierres tus ojos. Quiero que respires tres veces profundamente, aspirando por la nariz y exhalando por la boca. Con cada suave aliento que aspires, que tomes, recibe la energía y la armonía que emana de mi cuerpo y de mi ser, que te estoy enviando a ti en este momento. Y con cada expulsión de aire, retira todo lo malo, todo lo negativo, las angustias, las tensiones, las preocupaciones que sientes en este momento. Deja tu mente libre, deja tu mente abierta. Permite que el parapsicólogo que habla llegue a tu mente, en espíritu y en conciencia, porque en este momento voy a salir en plano astral. ¿Qué es salir en plano astral? Mi alma se va a desprender de mi cuerpo y voy a llegar hasta donde tú te encuentras, en espíritu y en conciencia. Y quiero que me abras tu mente, como si fuera un libro abierto, como si fuéramos grandes amigos que muchísimo tiempo antes nos hubiéramos conocido. ¿Tú me conoces a mí?
10: No.
8: ¿Me has visto?
10: No.
8: Correcto. Ahora piensa en este momento en tus dificultades. Piensa en tu familia. Piensa en tus seres queridos. Piensa en las cosas que quieres cambiar. Y piensa en lo más importante. ¿Cuáles son los motivos más importantes por los cuales tú me estás llamando? Colócalos en tu mente en este momento. Con tus ojos cerrados, no los abras, por favor. Y respira profundamente. Invoco un misterio en el idioma sánscrito. ¿Qué es el sánscrito? Es la lengua madre. Hace 5000 años en el mundo se hablaba sánscrito. Sans lengua, Cristo Madre, en la lengua madre, para que usted, amigo oyente, en este momento reciba el consejo y la orientación precisa y exacta. No abras tus ojos, respira profundamente. Adhyanati Miranda Sia, Shanan Shanan Chalakaya, Chatsuru Militan Yenatas Mai, Siriguravena Maha. Y mi mente en este momento está leyendo tu mente. Y déjame decirte, de que veo y percibo sombras oscuras en tu vida. Me marca que, de que directamente hay energías negativas que te están perjudicando. Hay influencias negativas y hay malas vibraciones que en este momento alcanzo a percibir. De que directamente hay en tu vida. Alcanzo a percibir dos personas que están a tu alrededor, que son fruto de tu vientre, ¿me comprendes? Aquí me está marcando. Pero me marca algo muy triste. Me marca una soledad sumamente fuerte que en este momento estás sintiendo. Veo a un hombre lejano en tu vida, que tus sentimientos están con él. Y especialmente tú estás preocupado por este hombre, ¿correcto, amiga? Porque aquí me está marcando. Hay una mujer joven que ha luchado mucho por salir adelante. Eres una mujer especialmente que has batallado, que has sufrido mucho. Veo muchas lágrimas en tu vida. Veo que te casaste muy enamorada. Y veo que después tu esposo, en parte y por un tiempo, te empezó como a decepcionar. ¿Correcto, amiga?
10: Sí, hermano.
8: Porque él cambió muchísimo. Él empezó a portarse como un hombre diferente, del cual tú no te enamoraste de ese hombre. Tú te enamoraste del hombre, el cual era tranquilo, un hombre solidario, un hombre generoso, un hombre que quería, que te amaba y que te respetaba como nunca lo hacía, pero últimamente él ha cambiado y te ha decepcionado muchas veces porque ha cambiado muchísimo. Últimamente veo que han tenido fuertes problemas y han tenido anteriormente también problemas y dificultades de todo tipo y sobre todo económicos. A raíz de los problemas económicos veo, alcanzo y percibo a detectar de que él tomó la decisión de irse a otro lugar a trabajar, ¿correcto, amiga?
10: Sí, hermano.
8: Y yo te siento angustiada.
10: Sí.
8: Te siento triste.
10: Sí.
8: Te siento desesperada. Te siento celosa. Te siento temerosa de perder a tu pareja por la misma distancia, ¿correcto, amiga?
10: Sí, hermano.
8: Y últimamente lo has notado como extraño.
10: Sí.
8: A veces te llama, a veces no. Y cuando te dice, a veces te dice, se porta como raro, como si estuviera alguien escuchándolo, como si las palabras que él dijera no fueran las palabras que anteriormente te decía, ¿correcto, amiga?
10: Sí, hermano.
8: ¿Quién está marcando? A veces te preguntas qué estará haciendo y qué hace con el dinero que gana.
10: Sí, hermano.
8: Porque lleva mucho tiempo por allá.
10: Sí, 4 años.
8: Y la verdad es que en el mucho tiempo que ha estado, es poco lo que él ha recibido, ¿correcto, amiga?
10: Sí, hermano.
8: A veces piensas como que te está siendo infiel, ¿correcto, amiga?
10: Sí.
8: ¿A quién me está
10: la buscando? La duda que yo tengo más grande porque no, me pone muchos peros para venir para acá y pues me ha mentido mucho.
8: Sí, yo lo sé. Yo lo sé porque siento. Te digo que siento porque en este momento estoy en tu mente y siento y veo que has sufrido bastante, que has derramado muchas lágrimas por los errores cometidos por él y tú lo has perdonado varias veces, ¿correcto?
10: Sí, hermano.
8: Y aquí me está marcando. Veo que lo más importante en este momento es tu hogar, tu familia y tus dos hijos, ¿correcto?
10: Sí, hermano.
8: Yo te voy a invitar a que relajes tu mente, a que busques motivos y fuerzas espirituales para que logres y alcances lo que tú necesitas. Tu esposo en este momento, voy a decirte la verdad, ¿correcto?
10: Sí, hermano.
8: Voy a hablarte únicamente con la verdad porque es lo más importante para mí. Tu esposo en este momento no sale con nadie todavía, pero ten mucho cuidado. Debes actuar antes de que sea demasiado tarde, porque hay una mujer joven que está detrás de tu esposo. Lo acosa y lo quiere seducir. ¿Me entiendes?
10: Sí, hermano.
8: Y tu esposo, en este momento, cada día que pasa, se está debilitando más. Su fuerza interior y su deseo de regresar cada vez está más débil. Es por eso que él te pone trabas, te pone peros y te pone problemas para regresar nuevamente acá al hogar, en unión familiar. Y es debido a esa influencia negativa que en este momento él no quiere regresar. Porque él en este momento está propenso a hacerte sufrir sumamente, a hacerte sufrir cantidades, muchísimo. Yo no quisiera que tú sufrieras, Yo quisiera que el día de hoy tú me visitaras y te garantizo de que en 7 días él estará nuevamente contigo, después de que realicemos labores espirituales para convertirlo a él en una fuerza universal y cósmica y que él regrese nuevamente con tu familia. ¿Correcto, amiga? Es importante en este momento que pongas mucha atención. Esta mujer está pretendiendo seducir a tu pareja. Y tu pareja en este momento está cada vez más débil y se está dejando llevar por ese mar de ilusiones. Ven a mi oficina. Voy a evitar de que tu familia se destruya. Voy a evitar de que tu pareja cometa errores nuevamente. Y voy a hacer de que la familia de ustedes dos vuelva en unidad, evitando tristezas, llantos y dolor más adelante, ¿correcto?
10: Sí, hermano, quisiera pedirle un favor.
8: Dime, por favor, dime. Para eso estoy aquí, dime.
10: Gracias. Si me hiciera favor de decirme si me espera futuro con esta cosa, con mi esposo, o en realidad es algo imposible, porque pues la verdad sí ha sido un matrimonio de muchos problemas.
8: Yo sé que has... Discúlpame que te interrumpa. Yo sé que has sufrido mucho. Yo sé que has llorado mucho. Yo sé que últimamente has pensado de que esta no es la pareja ideal para ti. Pero yo te digo una cosa. Si te digo que vayas a mi oficina y que vengas el día de hoy, es porque hay algo que hay que retirar para que ustedes dos sean felices. Si esta pareja no te conviene a ti, yo te lo diría inmediatamente. Yo te diría inmediatamente, ¿sabes qué? Déjalo, porque esa pareja no te conviene. Pero no es eso, no es el motivo. La razón especial es que hay influencias negativas que le están perjudicando a él en su vida. Y es debido a eso de que él ha cometido errores. Hay personas que cometen errores no porque quieren, sino porque los obligan a cometer errores. O hacen brujerías o maleficios o daños para que las personas no triunfen, no progresen, para que los matrimonios se destruyan, para que he visto negocios y he visto familias destruirse de la noche a la mañana por culpa de una brujería. Entre ustedes dos existe un gran lazo, especialmente los hijos y el amor, ¿me comprendes?
10: Sí.
8: Pero todo esto se ha ido debilitando, ¿debido a qué? A las envidias de las personas.
10: Hermano, dime. ¿Por qué lo molesto? Lo que pasa es que él hace tener unos 15 días me pidió que nos casáramos.
8: Lógicamente. ¿Y por qué lo hizo? Porque existe en él todavía una mínima fuerza que está haciendo de que no cometa errores donde se encuentra. Yo sé que él se encuentra lejos y está desde hace mucho tiempo allá.
10: Sí.
8: Ven a mi oficina y te voy a ayudar. Voy a hacer de que él regrese, evitando así la destrucción de tu familia. ¿Correcto?
10: Sí.
8: Él te quiere muchísimo. Y te lo digo de una vez, él te quiere y te ama. Pero vamos a evitar de que te vuelva a perjudicar sentimentalmente, ¿correcto?
10: Sí.
8: Ven a mi oficina el día de hoy, te voy a ayudar. Tráeme por favor una fotografía de él,
10: sí.
8: Tráeme 2 vasos de cristal y tráeme por favor un poco de sal de tu casa, ¿correcto?
10: Sí, hermano.
8: Con esos elementos te juro por Dios bendito de que voy a ayudarte y voy a hacer de que él regrese, ¿correcto?
10: Sí, hermano.
8: ¿Estás agradecida?
10: Infinitamente.
8: ¿Se te ha engañado o se te ha dicho la verdad?
10: La verdad, hermano.
8: Porque si te he dicho mentiras, dilo al aire en este momento. Yo corro con las consecuencias. Si yo te he dicho mentiras, dime, maestro, usted es un mentiroso. Usted es un charlatán, usted me dijo mentiras.
10: No, hermano, ahora sí que es una persona sabia que sabe y le agradezco infinitamente el favor que hizo de sacarme de esta duda.
8: Es importante. ¿Para qué? Para nosotros poder encontrar la verdad, que es lo más importante. Dios te bendiga, gracias por tu llamada.
10: Infinitas gracias.
8: Que estés muy bien.
10: Gracias.
8: Hasta luego. Para todas aquellas personas que quieran conocer nuestro domicilio, recuérdelo, escríbalo, no lo vaya a confundir, no lo vaya a perder. Algún día lo va a necesitar.
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falleció el señor Filiberto Trejo Trejo a la edad de 88 años. 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

Falleció el señor Alberto Pesina González a la edad de 62 años. 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Partiendo de ahí, cortejo fúnebre al Panteón de San Juan. 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
1: La M Mexicana te da la hora. Son las 10:43.
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1: La M Mexicana te da la hora. Son las 11 con 22 minutos.
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0: Falleció el señor Alberto Pesina González a la edad de 62 años. 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

0: La M Mexicana te da la hora. Son las 11 con 42 minutos.
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0: La M Mexicana te da la hora. Son las 12 con 14 minutos.
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Vámonos con este tema que se llama Las Ancas de una Dama con los famosos del Bravo. Contrataciones con el señor Juan en el teléfono 487-550-8861.

Vamos ahora con la música. Llegan Los Retoños del Río, esto que se llama Lo Que Me Hacía Bien. Contrataciones 487-110-3332. 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

Y esta es la música de Los Colimbos, esto que se llama Somos Novios Contrataciones, 487-107-1579. 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
1: 12 del mediodía con...
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muchísimas tardes. Ya es la 1:06 p.m. de este viernes 4 ya de septiembre. En los micrófonos, Alondra Chávez, regreso contigo para estarte acompañando por las próximas 2 horas. Así que tengo una invitación para que estemos en contacto, para que te comuniques al 487-128-8435 o también directamente a través de nuestra línea directa al 87-230.

más música. A continuación llega con nosotros, ellos son los famosos del Bravo. Ellos nos presentan esto que da por título En las zancas de una dama. Y ya te puedes comunicar para sus contrataciones con el señor Juan al teléfono 487-550-8861. Son los famosos del Bravo.

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1: Ya a la 1:11 p.m, hace un momento recibió una llamadita telefónica de nuestro amigo Benito por allá. Nos anda escuchando, nos dice que desea escuchar esto agarro de los Pumas del Norte. Me gusta la buena vida y con esto le mandamos un saludo hasta Sanguijuela para el señor Roberto Hernández y también para su sobrina. Llega con nosotros, son los Pumas del Norte. Me gusta la buena vida.

0: Te da la hora. Es la 1:21.
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Ya a la 1:25 tenemos mensajitos. Dice por acá: hola, hola, maestra, happy birthday. Ah, no, happy Friday. Yo dije, ¿cómo que happy birthday? Dice, maestra, de parte de los dos de California. Ojalá y tenga un lindo y hermoso fin de semana. Gracias por todos los días de alegrarnos. ¡Ah!

unos saludos, por favor, para... Mi mamá es fan de esas artistas de las jilguerillas. Dice, para alegrarnos un ratito, ánimo, saludos para doña Catita. Ándale, doña Catita, ahorita le programamos un algo de las jilguerillas.

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1: La M Mexicana te da la hora. Es la 1:31.
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Oigan, por cierto, ya se va a llegar la temporada de las historias. Esperen el Historias Legendarias. Pero no, primero lo primero. Primero gritar ¡Viva México!, ¿verdad? ¿Quién también ya quiere poner su arbolito de Navidad? ¡Yo sí!

Recuerda que está la línea al 87-232-51. También a través de nuestra aplicación de WhatsApp, 487-128-8435. Este es el número de las...

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¿Qué tal? Muy buenas tardes, sean ustedes bienvenidos a este espacio de noticias, noticiero de las 2 de la tarde. Con el gusto de siempre te acompaña Londra Chávez, para llevarte la información más relevante de carácter local, estatal y nacional. En la información correspondiente para este viernes 4 de septiembre del presente año en curso, permíteme presentarte el avance de la información. Ejidos no tienen facultad legal para crear impuestos. Esto lo señala la Procuraduría Agraria. La parroquia de Santa Catarina invita a la bendición de mochilas y útiles escolares. Multarán a motociclistas irresponsables en Villa Juárez. Empresarios locales comprometidos contra la extorsión. Desde el Congreso de la Unión reconocen el trabajo del gobernador del estado. Ya hay fecha tentativa para el segundo informe de gobierno de Ciudad Fernández. Y es así como damos inicio con la

0: así como damos inicio con la información. Ejidos no tienen facultad legal para crear impuestos. Esto lo señala la Procuraduría Agraria. Los ejidos no tienen facultad para crear o cobrar impuestos. Esto lo aclaró Javier Gallegos Oliva, quien es jefe de residencia de la Procuraduría Agraria en la zona media. Al ser cuestionado por el supuesto cobro por la tenencia de los animales en el ejido de la Reforma, explicó que la ley agraria permite establecer cooperaciones y aportaciones mediante reglamento interno para eventos como aniversarios o fiestas patronales. Pero ninguna cuota puede imponerse como si fueran contribuciones fiscales.
1: La ley agraria rige a los ejidos, está vigente desde 1992. El artículo 23 de la ley agraria señala las facultades de las asambleas, que son asambleas simples y calificadas. Las asambleas simples es de la fracción 1 a la 6 del artículo 23. La primera fracción, por ejemplo, se refiere a formulación y modificación de reglamento interno. La fracción segunda, informes del comisariado. La tercera, elección del comisariado. La cuarta, informes de recursos económicos o balances que tenga elegido. El 5, aprobación de contratos y convenios. En esas fracciones no señala alguna facultad explícita en cobro de impuestos. Sin embargo, sí señala que pueden formular un reglamento interno. En muchos ejidos se hace el reglamento interno y ponen cooperaciones, por ejemplo, pago de fatigas, faenas, cooperaciones hasta cierto punto voluntarias para beneficio del propio ejido. Ese reglamento interno tiene que estar aprobado por la asamblea y enviado al Registro Agrario Nacional para su inscripción, pero la asamblea como máximo órgano no puede imponer impuestos libremente, o sea, impuestos tales como los que son propios de otras dependencias, ¿verdad? Porque si no ya estarían invadiendo facultades. Impone cooperaciones o fatigas internas, que cooperaciones para el aniversario del ejido, que contribuciones para el pago del impuesto predial a veces, porque les cobran a todo el ejido en el municipio, ¿verdad? Pero esas son cooperaciones hasta cierto punto voluntarias. No se puede imponer un impuesto como si fuera fiscal, ¿verdad? En la ley agraria no viene explícitamente un artículo que faculta al comisariado ejidal para eso. Toda su actuación debe estar regida por el reglamento interno y por la ley agraria. Cuando se exceden en sus facultades, pues las personas perjudicadas pueden acudir al Tribunal Unitario Agrario a demandar la nulidad exacta de asamblea. Si bien es cierto, la asamblea es el máximo órgano elegido, no puede estar por encima de disposiciones legales, ¿verdad? Porque en todo caso fueran, pues, un otro país, la asamblea fuera un congreso, ¿verdad? Y no lo es. Entonces su asamblea debe estar ajustada a las disposiciones legales. Si alguien se siente perjudicado, pues tiene sus derechos a salvo para que acuda aquí a la Procuraduría Agraria a solicitar la representación legal y demandar la nulidad de las actas que estén en ese sentido. Ahí necesitaremos checar los reglamentos internos, ¿verdad? En este caso de Sejido. No, eso es nada más como que algo que se dio en redes sociales y hasta ahí quedó. A veces las asambleas sí se ponen acuerdos que se exceden, y sí ha habido casos en que se demandan nulidades de actas de asamblea, sobre todo en repartos de tierras de uso común, que no siguen el procedimiento.
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0: parroquia de Santa Catarina invita a la bendición de mochilas y útiles escolares. La parroquia de Santa Catarina invita a estudiantes y familias a participar en la bendición de mochilas y útiles escolares, que se realizará durante las misas del próximo domingo. El párroco Javier Pacheco Torres aprovechó el inicio de este nuevo ciclo escolar para enviar un mensaje a los alumnos invitándoles a comenzar esta etapa con entusiasmo, responsabilidad y disposición para aprender, destacando la importancia de la educación para todas las niñas y los niños.
1: ¿Cómo no? Ahorita en este mes de septiembre que ha comenzado, pues siempre nos ponemos bajo el amparo de la Divina Providencia para que a todas las familias no les falte casa, vestido y sustento. Y obviamente este mes de septiembre pues es muy particular por eso menciono esto, porque pues es un gasto, ¿verdad? Y es una apuración un poco sentida en esta parte del año, porque pues los niños vuelven a la escuela, hay que comprar materiales, uniformes y transporte y pues todo eso, ¿verdad? Que ya se venían desacostumbrando pues por estas largas vacaciones que se tuvieron. Y bueno, su servidor, a nombre de nuestro consejo de pastoral, a nombre de la parroquia, queremos desearles lo mejor y pedirle a Dios que los bendiga, los ilumine. Quiero motivarlos para que pongan mucho empeño en esta etapa de formación. Es muy bonito el estudio. De hecho, es algo que no deberíamos de abandonar nunca. Quienes ya hicieron su licencia, quienes ya tienen sus estudios en cualquier nivel, que sea técnico o profesional, o los que incluso han hecho otro tipo de estudios, hay que recordarnos los unos a los otros que la formación siempre es permanente. Hay que seguir leyendo, hay que seguirse instruyendo para poder servir mejor. Y a los chiquitines, ¿verdad?, que van entrando a su kindergarten o a su primaria, a su secundaria, queremos hacerles una invitación muy particular. Este domingo, en todas las misas dominicales, ya hay misas dominicales, de hecho, desde el sábado, 6 de la tarde en San Antonio, 7 de la tarde en el Santuario de Guadalupe, 8 de la noche aquí en el Templo Parroquial y en el Templo de San Juan. Esas misas ya son de domingo. En todas esas y en las de aquí del domingo, toda la ristrera de misas que hay, queremos invitarlos, ¿verdad?, si son gustosos, a traer sus mochilas, sus materiales de estudio, para bendecirlos. Pues es un signo, ¿verdad?, por supuesto, es un signo hermoso de que Dios pues derrama su gracia y su Espíritu Santo para que aprovechemos todo eso. Entonces este domingo vamos a estar en todas las misas al final, llamándolos para que se reúnan al frente del altar y ahí ponerles agua bendita, hacer una oración breve sobre ustedes para que el Señor los ilumine, el Espíritu Santo los ilumine y sus mochilas sean bendecidas. Como ven, los invitamos a todos, ¿verdad? A los que, bueno, algunos que yo creo que ya la mayoría deben de tener ya sus materiales y lo que tengan, ¿verdad? Lo que tengan, acuérdense que es un signo muy hermoso. Y bueno, pues motivarlos a que este año lo empecemos con una actitud positiva.
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multarán a motociclistas irresponsables en Villa Juárez. Escucharemos más de esta nota regresando después de esta pausa comercial. Continuamos.

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Continuamos con más información. Multarán a motociclistas irresponsables en Villa Juárez. Exhortan a motociclistas a reportar los límites de velocidad en próximos días, que se realizarán las fuertes multas a quienes se sorprenda infringiendo la ley vial. De hecho, habló la presidenta municipal de Villa Juárez, Liz Abigail Izaguirre Rico.

0: Efectivamente, nosotros estamos realizando campañas de invitación a todos los jóvenes y ciudadanos para que porten su casco, para que bajen la velocidad, pero también decirles a la ciudadanía que esas campañas de exhortación, de invitación a las personas, que bajen la velocidad, que los menores no usen, también ya se van a acabar, y entonces ya vamos a proceder a realizar las multas, a realizar ahora sí que pues el acercamiento, si son menores, con los padres de familia, y pues ojalá que toda la ciudadanía seamos capaces de exhortar y de orientar a nuestros hijos, ¿verdad? Lo que es bueno y lo que es malo, porque recuerden que la educación empieza en casa, y cuando ya el gobierno actúa o las autoridades actúan, entonces ya se habla de que quienes hacen malas cosas somos nosotros, cuando no es así. Debemos de ser conscientes que al utilizar una motocicleta, no solamente tenemos que tener cuidado por nuestra vida, sino por la vida de todos los demás.
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0: funcionarios locales comprometidos contra la extorsión. Este pasado martes, la Secretaría de Seguridad y de Protección Ciudadana Federal lleva a cabo una reunión de vinculación de primer contacto con la licenciada María Dolores Cervantes Verástegui, propietaria del Hotel María Dolores. Esto con la finalidad de realizar la presentación y difusión de la Estrategia Nacional contra el Delito de Extorsión y creación del Centro de Atención de Denuncia a Delitos de Extorsión. Escuchemos.
1: Este pasado martes, la Secretaría de Seguridad y Protección Ciudadana Federal llevó a cabo una reunión de vinculación de primer contacto con la licenciada María Dolores Cervantes Verástegui, propietaria del Hotel María Dolores, con la finalidad de realizar la presentación y difusión de la Estrategia Nacional contra el Delito de Extorsión y creación del Centro de Atención a Denuncia a Delito de Extorsión, así como con el personal operativo y de servicio. Se acordaron varios puntos. El primero, se continuará con la presentación de la Estrategia Nacional, así como del CADE y los medios de denuncia anónima para todo el personal del hotel de distintas áreas, seguridad, recepción, cocina, camaristas y servicios. Como otro punto, se realizará la difusión por medio de redes sociales y pantallas en el interior. De esta manera se combate la extorsión en Río Verde y en toda la zona media.
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0: Desde el Congreso de la Unión reconocen el trabajo del gobernador del estado. Más de 30 mil millones de pesos destinados a infraestructura y obras públicas durante la actual administración estatal fueron destacados dentro de la Cámara de Diputados Federal. Esto como parte de los resultados alcanzados en San Luis Potosí. El legislador federal, Carlos Alberto Puente Salas, reconoció el trabajo de Ricardo Gallardo Cardona en materia de movilidad, conectividad, inversión, generación de empleos, seguridad y bienestar social, que han mejorado la calidad de vida de miles de potosinos.
1: Es el estado de San Luis Potosí, donde las y los potosinos se benefician de un gobierno que construye infraestructura y obra pública con más de 30 mil millones de pesos en lo que va de la administración. Atrae inversiones, genera empleos mejor pagados, fomenta desarrollo sustentable a través de la electromovilidad, lo cual combina con una política social que ha mejorado sustentablemente el nivel de vida de las y los potosinos con una inversión que supera los 224 mil millones de pesos en esta administración. San Luis hoy es un estado seguro y en paz. Por eso nuestro gobernador Ricardo Gallardo constantemente aparece como los gobernadores mejores calificados. Así respaldamos a nuestra presidenta con trabajo y resultados positivos que responden a la confianza del pueblo. Refrendamos nuestro compromiso de seguir trabajando de la mano de nuestra presidenta para tener un país más próspero y seguro, más productivo y eficiente, para aprovechar sus recursos y capacidades, más respetuoso del medio ambiente, pero fundamentalmente más bienestar, más justicia social, libertad e igualdad entre hombres y mujeres. Señora presidenta, usted no llegó sola y tampoco camina sola. Son muchos los retos que faltan por enfrentar en un mundo cada vez más complejo y convulso. Pero esos retos no la encontrarán sola, la encontrarán junto a todos quienes creemos en un México donde la justicia, el progreso y la prosperidad sean para todos. México va bien porque tiene al frente a una mujer que gobierna con cabeza fría y enorme pasión por servir.
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0: y fecha tentativa para el segundo informe de gobierno de Ciudad Fernández. El próximo martes 29 de septiembre es la fecha tentativa para la presentación del segundo informe de gobierno de Ciudad Fernández. Adelantó el presidente municipal Rodolfo Loredo Hernández. El evento se contempla realizar en la plaza principal. Esto frente a la presidencia municipal, con el propósito de que toda la ciudadanía pueda acudir y conocer de primera mano los resultados y avances que ha tenido la actual administración municipal durante el segundo año de ejercicio, según esto lo señaló el edil.
1: Pues muy contento, porque yo creo que la ciudadanía, ahí está mi trabajo de casi 2 años de gobierno. Hemos trabajado en todos los rincones del municipio y ya estamos por informar el informe de este segundo año de gobierno. Y creo yo que la gente, pues ahí está, la gente está viendo mi trabajo. Todavía nos queda más de un año y un mes nos queda de gobierno y vamos a trabajar hasta el último día de mi gobierno. Y yo creo que pues esperemos que venga la gente a apreciar el informe que les voy a pasar en este informe, segundo informe de gobierno. Por ahí estamos preparando también un video de toda la ayuda social que ha dado Rodolfo Loredo, no el presidente, es que para que la gente se entere de todo lo que hemos dado a lo largo de estos 2 años de gobierno, de ayuda que no tiene nada que ver con la presidencia. Lo hacemos un equipo de funcionarios que donamos parte de nuestro sueldo, por eso hemos alcanzado a dar tantos apoyos, que te hablo de cuartitos, te hablo de láminas, te hablo de tinacos, te hablo de toldos, te hablo de electrodomésticos para rifas, mesas, sillas, muchos apoyos económicos, apoyos de algunas becas también que les he dado a algunos estudiantes, que eso pues poco lo publicamos porque si no, no vamos a completar, ¿verdad? Ahorita, por ejemplo, la quincena ayer nos pagaron y pregúntame si tengo un peso en mi tarjeta, ya lo repartí, transferencias que hago de apoyos a algunas personas y pues ya se acabó la quincena, pero bueno, estamos comprometidos con el pueblo. Sí, estoy muy satisfecho porque creo yo que he hecho lo mejor posible, que claro, uno no es perfecto, se tiene que equivocar o a veces se equivoco en algunas cosas, pero tratamos de hacer lo mejor posible y creo yo que ahí está el trabajo. Yo creo que toda la gente que nos sigue en la página del ayuntamiento, en los medios de comunicación de ustedes, en la página también de Rodo Loredo, muchas cosas que hacemos, que transmitimos, pues ahí está el trabajo. Yo creo que la gente es la que lo va a evaluar, yo creo que la gente es la que decide y ahí está mi trabajo. Todavía me falta todavía mucho trabajo de este año, obras no se digan, las obras apenas comenzaron ya muchas obras, todavía vienen obras, otro paquete de obras del año que entra y pues ahí está reflejado. Yo creo que pueden comparar una y otra administración del trabajo de cada presidente y ahí está lo mío. Creo que sí, casi te puedo asegurar que va a ser el 29, porque creo que el gobernador viene aquí el 22, viene aquí a Río Verde a hacer su informe de gobierno, así que nosotros lo vamos a hacer creo el 29, casi es un hecho que va a ser el 29, el segundo informe de gobierno.
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0: Derechos Humanos no registra quejas contra instituciones educativas. Escucharemos más de esta nota regresando después de esta pausa comercial. Continuamos.
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0: regresamos con más información. Derechos Humanos no registra quejas contra instituciones educativas. Sin quejas por posible vulneraciones a los derechos en la educación, al iniciar el presente ciclo escolar, se mantiene la Coordinación Municipal de Derechos Humanos en Río Verde. De eso lo señaló su titular, Melissa Martínez Silva. Indicó que como parte de las acciones de promoción y difusión que se realizan todo el año, han acudido a diferentes instituciones educativas para impartir pláticas a estudiantes sobre sus derechos y las vías que tienen para solicitar apoyo ante situaciones que los pongan en riesgo. Escuchemos.
1: Hasta el día de hoy no hemos tenido ninguna queja, simplemente hemos tenido asesorías en distintos ramos, ramo familiar, el civil y canalizaciones. Bueno, ya finalmente entramos nuevamente al ciclo escolar. Hasta el día de hoy no se ha recibido ninguna queja o asesoría con respecto a la educación de nuestros niños, pero estamos abiertos a recibir cualquier información que ustedes necesiten. Hemos llevado pláticas a las escuelas, más que capacitaciones, perdón, son pláticas de información sobre derechos humanos a los niños, a las niñas y por supuesto a los padres de familia y a los maestros. Cada que una institución necesita información al respecto de un tema en específico, nosotros acudimos. Ya dependiendo de la situación que ellos manifiesten que tengan, entonces ya vamos con algún tema en especial. No solamente hablamos del tema de derechos humanos, entonces pues le hacemos la invitación a las diferentes instituciones que puedan acudir a nosotros. Y en lo que va del año hemos visitado alrededor de 3 escuelas de aquí del centro de Río Verde. En especial el tema de los derechos de los niños y de las niñas, y por ahí alguna maestra me pidió el tema de la educación para la prevención de la violencia sexual. Es un tema muy importante que antes no se me había pedido, pero es muy importante llevar esta información para nuestros niños. Hasta el momento no tenemos ninguna queja. A todas las instituciones de seguridad y también a los ciudadanos. No solamente es un tema de las instituciones de seguridad, sino también de la responsabilidad ciudadana.
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0: apoyadas por las familias de esta comunidad.
1: El Ayuntamiento de Río Verde, encabezado por el presidente municipal, Arnulfo Urbiola Román, realizó la entrega de paquetes de láminas en la comunidad de La Palmita la noche de ayer, dando continuidad a todas las acciones de apoyo y atención a las necesidades planteadas por familias de las comunidades. Durante la entrega, el juez de la comunidad, Carlos Piña Rocha, dio la bienvenida al presidente municipal y a todos los asistentes. Por su parte, Félix Rivera expresó un mensaje de agradecimiento por el apoyo recibido y por la atención brindada a La Palmita. El Ayuntamiento de Río Verde continuará recorriendo y atendiendo las comunidades del municipio, escuchando directamente sus necesidades y trabajando para que los apoyos lleguen a todas las familias de las comunidades.
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En Cerritos continúan las obras de pavimentación. Pavimentaciones y supervisión de obras en comunidades efectuará la alcaldesa municipal de Cerritos, Ruth Liliana Castillo Montelongo. Escucha.

0: En información del municipio de Cerrito, San Luis Potosí, la pavimentación de la calle Niños Héroes en la comunidad de Joya de Luna avanza de manera importante. Los trabajos ya muestran un progreso significativo y poco a poco esta vialidad comienza a cambiar su imagen y sus condiciones. Esta obra representa una mejora esperada por todas las familias de la comunidad, quienes podrán contar con una calle en mejores condiciones para trasladarse y realizar sus actividades diarias. Los trabajos continúan avanzando, dando paso a una vialidad que, una vez concluida, representará un beneficio para todos los habitantes de Joya de Luna y para quienes transitan por esta zona. Por otra parte, la alcaldesa municipal Ruth Liliana Castillo Montelongo realizó una visita de supervisión a la comunidad de San Pedro de los Hernández con el objetivo de constatar el avance de los trabajos de pavimentación de la calle Héroes Potosinos. Durante el recorrido, la alcaldesa verificó el inicio de esta importante obra de infraestructura, destacando que una parte de la vialidad ya se encuentra pavimentada con concreto hidráulico, mientras continúan los trabajos para dar seguimiento al proyecto. Esta acción forma parte de los esfuerzos del gobierno municipal de Cerritos para fortalecer la infraestructura urbana y rural, mejorar las condiciones de movilidad y contribuir al bienestar de las familias de las diferentes comunidades del municipio.
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0: solicitan apoyo para pepenador que sufrió accidente. Familia del joven Genaro Peña solicitan apoyo a la población para gastos médicos, pues sufrió un accidente provocándole diferentes fracturas. Gerardo es pepenador y es de escasos recursos.
1: Joven pepenador sufrió accidente cuando su vehículo se impactó con ganado que se atravesó en su camino, resultando con fracturas en diversas partes del cuerpo. Actualmente se encuentra en el Hospital Regional de Río Verde y es de escasos recursos. Su familia solicita apoyo y para ello dio a conocer un número de cuenta donde usted puede apoyar. El número es 4189-1433-1914-7616 del Banco Banorte. Apoyemos a Genaro Peña Hernández.
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0: artesanías registran repunte de ventas durante las vacaciones. Un incremento en las ventas registraron los comerciantes de artesanías del mercado Cristóbal Colón durante la temporada vacacional, principalmente por la llegada de turistas que recorrieron la zona. Alondra Guadalupe Dorado Domínguez, vendedora de artesanías, señaló que entre los visitantes hubo personas procedentes de otros países, incluso de países como Corea, Rusia y Estados Unidos, quienes mostraron interés por los productos elaborados en la región y otras zonas cercanas. Escuchemos.
1: Pues ya había bajado en los últimos años,

sí, este año como que vimos que la gente se motivó y pues gracias también a los medios, ¿verdad? Que pues hacen que pues mucha gente tenga la curiosidad de venir a visitarnos. Nosotros tenemos pues variedad, desde algún recuerdito hasta alguna taza, un plato, ahorita que viene con el calor, que una jarra con sus vasitos para su agua fresca. También tenemos lo que son las pinzas para el pelo, pues variedad. También tenemos bolsas, carritos, juguetes para los niños y todo pues artesanal. Pues ahorita, pues más que nada, pues sí, el turismo. Aquí se vive del turismo, y pues tenemos, pues ahorita que entran los niños a la escuela, pues hay un poquito la baja, ¿verdad? Pero como quiera, se ha habido mucha respuesta. Sí, por ahí estuvimos con gente de Corea, vinieron coreanos, tuvimos también, hubo una gente que vino que nos dijeron que venían de Rusia, y pues americanos, y pues nuestros mismos paisanos también que vienen de visita, pero sí vimos gente de muchos lugares. Pues también pues más que nada la comunicación, porque de repente pues batallan para entendernos, pero pues se les facilita y pues ahora sí que más que nada que uno quiere atender de la manera que se merece el cliente. Pues la taza para el café, que el llaverito, algún imán para su refri, que ahorita pues sí, es algo que la gente puede conservar, no ocupa tanto espacio porque regularmente también por el peso a veces en avión no se puede viajar. Vienen de muchos lugares, unas se elaboran aquí, hay artículos que también no los traen como las personas que se dedican locales a hacer manualidades, artículos, hasta mismo de los mismos personas que están presas, que elaboran que el servilletero, que alguna silla, alguna carreta. Entonces hay cosas locales y hay cosas que traen de aquí mismo de México y sus alrededores. El precio se mantiene, bueno, aquí directamente en este local se mantiene, mientras el proveedor no nos lo suba, el precio sigue fijo. Pues gracias a Dios, pues sí tuvimos ventas, sí hubo mucha respuesta, hubo turismo, pues ya había bajado en los últimos años y este año como que vimos que la gente se motivó y pues gracias también a los medios, ¿verdad? Que pues hacen que pues mucha gente tenga la curiosidad de venir a visitarnos. Nosotros tenemos pues variedad, desde algún recuerdito hasta alguna taza, un plato, ahorita que tenemos.

0: embarazo adolescente y abandono escolar preocupan en comunidades de la Huasteca. El embarazo en adolescentes, el abandono de los estudios y el acoso y la violencia forman parte de las principales situaciones que buscan atender organizaciones en la sociedad civil en comunidades indígenas de la Huasteca. Gabriela Martínez Larga, presidenta de la asociación Sororas Huasteca, señaló que muchas chicas se enfrentan estos riesgos desde edades tempranas, por lo que trabajan en un proyecto piloto para mantenerlas vinculadas con actividades que fortalezcan su desarrollo. Escuchemos.
1: Huasteca, estamos impulsando un proyecto comunitario de un equipo de fútbol. Ya tenemos con la Academia de Fútbol, la inauguramos hace 3 meses. Empezaron 70 niñas, ahorita ya están hasta las mamás. Nosotros patrocinamos el equipo, pero no nada más es por el simple hecho de impulsar el deporte, sino que uno de los objetivos es erradicar el embarazo en adolescentes, el que deserten de sus estudios y evitar toda la parte de acoso sexual, etcétera, violencias y demás. Lo estamos haciendo en la zona Tenec, en la zona indígena. Ahí está ya la academia, ya se entrenan lunes y miércoles y nosotros patrocinamos al entrenador, patrocinamos los uniformes. Pero ¿por qué te digo que es importante que haya este tipo de organizaciones de la sociedad civil? Porque es la manera en cómo nosotros podemos coadyuvar, porque el gobierno no puede con todo. Y nosotros de manera independiente, como sociedad civil, como ciudadanas, pues estamos involucradas y con este equipo lo que estamos haciendo es como un proyecto piloto para poder monitorear y ver si realmente el deporte y que tenga a todas estas mujeres en Sorora Huasteca, somos 53 mujeres, 53 colectivas ya, tenemos una mesa directiva donde vemos 10 mujeres, pero en total la colectiva somos 54 y todas nos involucramos. Y entonces todas estas mujeres podemos aportar a estas niñas, mentorearlas, estamos organizando unos talleres y cada una de estas mujeres tiene una trayectoria, tiene conocimiento, ha pasado por puestos políticos, ha tenido una empresa, es emprendedora, o es maestra. Entonces podemos aportar todas mucho a estos proyectos. Nosotros lo estamos focalizando, como un proyecto piloto para poder replicarlo en otras zonas. Y obviamente también nos interesa mucho hacer campañas que las hacemos en redes y definimos nosotras en qué vamos a incidir. ¿Qué hacemos colectivas como nosotras? Evidentemente no resolvemos los temas. Somos un puente entre la sociedad civil y las autoridades. Pero también uno de los objetivos que yo creo que es muy importante, porque yo fui legisladora y yo siempre decía de que ¿dónde están las mujeres? ¿Qué necesitan? Y si no estás organizada, pues todo se diluye. Si una sola mamá viene y me dice, está pasando esto, por ejemplo, con lo de la vicaria que impulsé desde el Congreso. Pero si hubiera venido una sola mamá, no hubiéramos logrado nada, no hubiéramos impactado. En cambio, si hay una colectiva que representa a muchas mamás, entonces es cuando el aparato empieza a funcionar. Entonces la idea es que cuando te agrupas, pues tu voz se escucha más, se potencializa. Por eso yo insisto que parte que también el gobierno debería también de apoyar a estas organizaciones de la sociedad civil, porque en todas las democracias, en todos los gobiernos que avanzan.
0: Llegamos al final de este espacio de noticias, noticiero de las 2 de la tarde. Con el gusto de siempre te acompaño Alondra Chávez llevándote la información más relevante de carácter local, estatal y nacional. Asimismo, les hago la invitación para que nos sintonices el día de mañana y te mantengas siempre informado. Por tu atención, muchísimas gracias, que sigas teniendo una excelente tarde, muy buen provecho, continuamos con más, aquí a través de la M Mexicana.

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5: Muy buenas tardes, mi gente buena. Y bonita, mi querido compadre, mi querida comadre, qué bonito es llegar al cierre de esta semana y saber que podemos compartir con cada uno de ustedes que esta bonita tarde les traiga calma, alivio, buenos momentos con cada uno de sus seres queridos. Gracias, gracias por sintonizarnos, gracias por confiar. Que la fuerza de la madre naturaleza los acompañe siempre. Un abrazo, mis queridos compadres y comadres, a la distancia para cada uno de ustedes. Abrimos en este momento las líneas. Están habilitadas. Ustedes pueden comunicarse al 487-688-1994. 487-688-1994 o a la línea celular 487-110-9783. Nos dice el ingeniero de sonido que ya haber una llamada. Muy buenas tardes, ¿en qué le puede servir? ¿En qué le puede ayudar la tribu del Taita Florentino Mandú?
6: ¿A dónde hablo?
7: Habla aquí el programa de Florentino Mandú.
6: Ah, ok. Oiga, yo tengo un problemilla. ¿Usted me pudiera ayudar? Que tengo que hacer asesores.
7: A ver, mijita, regáleme la fecha de nacimiento, es tan amable.
6: Sí, 16 de junio del 50.
7: 16 de junio del 50. Anda, Catunga, Pianchi, La Guarapía, La Gualanday, Baticuna. Mire, mijita linda, a través de esta fecha de nacimiento se mira una concentración negativa, algo oscuro que no le permite a usted avanzar en la vida. Aparte, miro mucho agotamiento, mucho cansancio, y esto debido a que alguien me le ha perjudicado, me le ha dañado a través de magia negra. Para esto es importante que usted se acerque a nuestra maloja, mija. ¿Cuándo pudiera acercarse?
6: Mire, déjeme le digo.
7: Uh-huh.
6: En la mañana hablé con otra persona que sale más temprano. Sí,
7: sí, mijita.
6: Entonces esa persona, yo no sé si se enoja con ustedes, no entiendo, la verdad. Yo eres un país ignorante, por eso es la pregunta. Y entonces haga la pregunta que me dijo: ¿cómo está usted? Parada, acostada, no le digo, estoy sentada. Estoy sentada. Entonces me dije, dice, mire, agarra un vaso de agua de vidrio y póngase los pies ahí donde está sentada. Y ya le di mi fecha de nacimiento, mi nombre y todo, y me dijo, y ya, entonces empezó, dijo, déjeme ver, dijo, usted no se anda muy bien, dijo, usted no tiene ningún problema, dijo, ningún problema tiene, usted está muy bien.
7: Pero yo aquí miro, mi querida Agüitota, una concentración negativa. Bueno, yo les digo una cosa, ya es decisión suya, usted misma se está dando cuenta de lo que siente, usted sabe qué es lo que carga, ya es decisión suya, si busca la ayuda o se queda esperando ahí, mijita.
6: Pues mire, la verdad, yo no me siento cansada, gracias a Dios.
7: Ajá.
6: Gracias a Dios, no me siento cansada. La verdad, hasta tengo condición de moverme, de andar.
7: Anda, Casura, sí, señora.
6: Entonces digo yo, bueno, si tengo las otras cosas, bueno, pues una cosa y la otra, ¿verdad?
7: Uh-huh.
6: Entonces, ¿dónde están ustedes?
5: Mi querida Agüitota del Alba, aquí en Río Verde yo me encuentro en la calle Francisco y Madero 601. Esto queda casi esquina con la avenida Nicolás Bravo.
6: Ya se me ha ¿Cuánto cobran de consulta?
7: La consulta tiene un costo de 200 pesos.
6: Ah, ok. Y no, ya depende de lo que le den a uno, ¿verdad?
7: Anda, casura. Sí, señora, y ahí nosotros nos encargamos de ayudarle.
6: Ah, perfecto, de acuerdo. Ándele, pues, ¿de qué hora te quieres
7: estar? De lunes a viernes de 9 de la mañana a 6 de la tarde. Sábados y domingos de 9 a 2.
6: ¿Es para tu corrido?
7: Anda, casura. Sí, señora.
6: Ah, perfecto, de acuerdo. Ándele, pues. Muchas gracias, ¿eh?
7: Bueno, Dios la bendiga, Huitota. Adiós, adiós.
5: Mi querido Huitotos, mis queridas comadres del alma, ¿creen ustedes que tienen que aprender a vivir con lo que les pasa en la vida? Que esa sensación de que algo no anda bien en tu maloja, en tu cuerpo, en tu entorno, simplemente es tu suerte y ya. Oído, mi querido compadre y comadre del alma, piénsalo otra vez. Muchos piensan, no será para tanto. Yo no me imagino, con el tiempo me acostumbro. Y mientras tanto, el malestar sigue. La pesadez se siente más fuerte. Y la tranquilidad, mi querido Huitotos, se va perdiendo poco a poco. ¿Por qué conformarnos con menos si podemos, mis queridos Huitotos, tener la protección, corte y claridad? Mis queridos Huitotos, mis queridas comadres, la daga de Tumí, un grande secreto ancestral de nuestros ancestros en Huancabamba, Perú, es un instrumento que se conjura para cortar todo lo que no te deja avanzar. Influencias que te afectan, cargas que te agotan, situaciones que se repiten, malos sueños, sensación de pesadez sin causa. No es algo que se usa y ya, es algo que se prepara con respeto y se entrega en mano para que lo tengas contigo como un respaldo y protección y fortaleza para ti y para tu familia. ¿Vas a seguir esperando a ver si cambia solo? ¿O vas a tomar la decisión de ponerle un límite a lo que te daña y daña a tus seres queridos? Mis queridos Huitotos, mi gente buena, este gorrito secreto será entregado personalmente del día 20 al 30 de septiembre, conjurado por el Taita Florentino Bantú. Si sientes la necesidad de algo así, no esperes a que las cosas empeoren para buscar esa solución. Llame, pregunte, infórmese. Nadie debe de vivir sin la protección, sin un yuyo, sin un secreto que merece en su vida. Mis queridos Huitotos, mi gente buena, quiero que en estos momentos escuche esas palabras motivadoras de aquellos Huitotos que han encontrado soluciones en nuestra maloja.
8: Buenas tardes, hermano, me llamo María Rodríguez. Bueno, porque tuvo un problema mi mamá, entonces me animé a visitarlos porque ella tenía una llaga en el pie que no se le curaba ni con muchos medicamentos. Ya visitamos muchos doctores, pero ya ella ya quedó bien, gracias a Dios y a los hermanos. Ella ya puede caminar y pues ahora ya no necesita medicamentos, gracias a ustedes.
9: Buenas tardes, maestro. Hace como 3 meses me dolía mucho los pies y la columna y no podía trabajar. Pues que me habían hecho daño, pero yo no sabía quién. Pues yo ya lo estoy viendo hasta estos momentos, ya me estoy sintiendo bien. Que visiten aquí los hermanos porque ellos son efectivos para la curación.
5: Mis queridos Huitotos y hermanas del alba, les recuerdo las líneas 487-688-1994. 487-688-1994 o a la línea celular 487-110-9783. 487-110-9783. 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Nos dicen que tenemos otra llamada. Muy buenas tardes. Contar en qué puedo servir y colaborar.
10: Buenas tardes.
7: Muy buenas tardes, cuénteme, ¿en qué le puedo servir, colaborar?
10: Oiga, yo quería que me hiciera el favor de decirme sobre de un muchacho.
7: A ver, cuénteme, mija.
10: Mire, mi muchacho se llama Roberto Olvera Rosales.
7: Roberto Olvera Rosales.
10: Sí, y nació el 2 de junio.
7: 2 de junio
10: del 90.
7: 2 de junio del 90, perteneciente a la constelación de Géminis.
10: ¿Mandé?
7: Perteneciente a la constelación de Géminis, un hombre muy inteligente, muy platicador, echado para adelante, muy sociable, de buen corazón.
10: Sí.
7: Pero miro una energía negativa que lo hace volver a él un poco indeciso y mantiene con muchos nervios, ¿no, mija?
10: Sí.
7: Oído, tienen que poner mucho cuidado porque si hay una concentración negativa, una manipulación a través de la magia negra, y esto es lo que hace que esta persona tenga este modo de expresar, mi querida Huitota, y es delicado, Huitotica linda, porque se va reservando una concentración de energía y esto contrae dolores, hay veces en la cabeza, mucha ansiedad, y es algo oscuro lo que le han hecho, hija.
10: Oh.
7: Para esto es importante, Huitotica linda, si usted puede acercarse a nuestra Maloja, yo con mucho gusto le puedo mostrar las cosas aquí y ayudarle para desvanecer todo esto que han hecho y que va a perjudicar la vida de este Huitoto.
10: Y oye, ¿cuánto cobra por consulta?
7: La consulta tiene un costo de 200 pesos, mija.
10: Más aparte lo que tiene que comprar uno.
7: Las cosas, bueno, se le hace un estudio. Y a base de ese estudio nosotros miramos qué tan fuerte y avanzado está el daño. Ya se le dice qué materiales debe de conseguir. Nos lo acerca a nuestra Maloja porque no tenemos nada a la venta. Nos lo acerca, nosotros nos encargamos de hacer el trabajo de purificar y eliminar toda aquella irradiación negativa.
10: Ah,
7: y si es del deseo de ustedes, más adelante, regalarnos un testimonio, de todo corazón se lo agradeceríamos.
10: Ándele pues, muchas gracias.
7: Igualmente Dios me la bendiga, que esté bien.
10: Ándele, Dios le pague.
7: Adiós, sí, adiós.
10: Adiós, bye.
5: 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Mi gente buena y bonita, que papaíto bello Dios me los bendiga, que la Virgencita Santa y Morena de Guadalupe les consuele si están tristes y enfermitos, y si desean este bonito secreto, hablen, hablen, pregunten y separen el suyo, que solo van a ser entregadas por muy poco tiempo, mi querido Cuitotro. Será hasta la próxima, Anasia Pura Pía.
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0: ¿Ya puedo hablar? ¿Ya puedo hablar, papá? ¿Ya puedo decir que son una bola de rateros todos? Los de la liga, los de la League Cup, los de Monterrey, los árbitros, los del bar, ya me cansé. Ya no creo en el fútbol, señor Paipa. Ya me cansé de que nos estén robe y robe y robe y robe. No se vale, güey. Creo yo que aquí no solamente pierde el América, pierde el fútbol, señor. Pierde el fútbol mundial. La credibilidad que hay con los árbitros. ¿Qué digo con los árbitros? La credibilidad que hay con el VAR. Realmente, ¿para qué fregados? Perdóneme, amigo o amiga, ya sabe que yo no digo vulgaridades como el hombre sin nombre, ni digo malas palabras como él. Pero es que realmente, ahorita, si se me sale una, discúlpenme, estoy demasiado molesto. O sea, bola de rateros. Ya no sabe uno ni en qué creer, hombre. O sea, los árbitros, mejor, ¿para qué el VAR? ¿Para qué el VAR? Mejor hubiéramos dejado a los árbitros y que se equivoquen. Pues decimos que un ser humano se puede equivocar. Pero VAR, la tecnología, las pantallas, bola de rateros. Rateros que son, hombre sin nombre.
1: Por su rico sabor casero.
0: Ah, güey, o sea,
1: el América nada más puede en la liga en donde sí, como no son dólares, ahí que es con pesos mexicanos, compran ahí y lo cambian por un marrano.
0: Oye, es ridículo al decir eso. Discúlpame, pero
1: te compran un marrano.
0: Porque a lo mejor puedes decir eso, pero si tu equipo es el mejor, o sea, nosotros con todo y eso. Somos el mejor equipo internacional en México, güey, con mucho... aquí traigo la estadística, güey. Entonces, eso de que tortillitas, ¿okay? ¿Qué dices? ¿Qué? Eso no viene
1: al caso, güey. Son normalmente
0: porque somos los mejores, el mejor equipo internacional que hemos ganado internacionalmente.
1: A ver, da los datos. Pues dalos.
0: Pero eso no. O sea, el león no puede hablar con una hormiga, señor. Por eso, discúlpame. Pues
1: da los datos.
0: O sea, yo estoy molesto, güey. Ya me cansé de que estén robando. Robby. ¿Tú te Pumas del chiquito? ¿Te acuerdas del chiquito?
1: Ay, sí, qué rico.
0: Marcaron fue al lugar y era. No se eliminó el Pumas, ¿no? Y no robaron. Ahora con el chico, por favor. El Robertense se metió un golazo, Ramón. Andamos todos contentos, 2-1. Le dimos la vuelta. Chorro bien penado, se deja caer y todavía se levanta porque piensa que lo van a amonestar por andar de payaso. Y la vez, o sea, ¿a dónde vamos a parar, güey? Creo yo que las apuestas televisivas, no sé con quién, ya están borrando el juego. Están acabando con nuestro fútbol. Y esto no solamente es con el América, señor. Yo he visto esfuerzos de varios equipos y les marcan fregaderas y ahí queda todo el esfuerzo. Realmente voy a dejar el fútbol, señor. Discúlpeme usted.
1: Bueno, adelante, Adolfo, no hay problema. Todo el mundo tiene derecho a sus desilusiones, a estar triste. Si quiere usted llorar, llore. No hay ningún problema.
0: Si me está escuchando ahorita la FMF, la Liga MX, la FIFA, la SFE, Sazar,
1: ¿dónde la CONADE?
0: ¿Dónde me puedo quejar, señor?
1: ¿Puede usted acudir a la FEPADE?
0: A ver. Amigos, ¿cómo están? Muy buenas tardes. Discúlpenme, pero sí estoy un poquito molesto y desilusionado. Desilusionado, perdón, hasta
1: déjame, se te traba del coraje.
0: Me pego. O sea, ¿a dónde vamos a parar? Estoy... Perdónenme, amigos, perdón.
2: ¡Cállese, cabrón!
0: A ver, contésteme una cosa, neta, ya. Dejando de... ¿Por qué pasan esas cosas? No deberían de pasar, hombre. La tecnología, ahí el VAR, estamos viendo millones de personas que no fue penal. ¿Y por qué no llaman al árbitro para ver?
2: Pero sí, debe estar acostumbrado de que...
0: ¿Acostumbrado qué?
1: Se aventaron 3 campeonatos robando. Tres campeonatos favor, seguidos robando.
0: Por favor, no podemos hablar así, señor. Póngase en serio. Póngase.
1: Estoy hablando en serio.
0: Es que ustedes...
1: Usted es el que lo está diciendo como riéndose.
0: No, por dolidos ustedes siempre dicen eso. O sea, hay que hablar de fútbol. No saquen aquí sus sentimientos negativos. No siempre van a ser igual que el América acá de 17 campeonatos.
1: Pues mira, el Paipa al menos no tendría por qué estar ardido. Ahorita su equipo es campeón, es el actual campeón.
2: Yo estoy ardido,
1: él no está ardido, no tendría por qué sacarlo.
0: No, porque le hemos ganado como 16,000 veces.
1: Nosotros pues nos la pasamos exportando jugadores a Europa, generando fútbol a nivel mundial. Pues que me va a andar dando envidia a una pinche liga toda pedorra tercermundista.
0: Qué bárbaros,
1: donde se roban 3 campeonatos.
0: Jugadores mandan a Europa, que hasta no da pena, güey.
1: Acaba de anotar gol y asistencia, sí, 4-0.
0: Falló como 7, güey, 7. Y metió uno, qué vergüenza.
1: Ganaron 4-0, pues, ¿qué quería que ganáramos? 17-0, ¿qué?
0: Hombre. No,
1: ni que fuera béisbol.
0: No aprenden al señor Jiménez, hombre. Ahí está el gol. Y así los mete bien. No como su...
1: Ah, puro penal inventado.
0: Un Chicharito que se tropieza y los mete con hasta con las nylon. Por favor. Y no, el papá también que no diga nada, ¿no? Que Lira hace cuenta que fue a la feria y dijo, se subían los avioncitos y dijo, ya me voy. Y nomás dio vueltas y vueltas.
1: Oye, Lira, yo no, pobrecito de Lira, imagínate así de... Maldito, se van a quedar aquí mediocres.
2: Ya me voy.
0: Hoy se despidió, ¿no?
1: Lloró. Sí, son unos nacos ridículos. Le mentó su madre al dueño. Claro. No, aquí se van a
0: dio
1: quedar.
0: Dio un sermón. Dijo, no, miren, la verdad, échenle ganas. Ojalá puedan ser como yo, que es un mundial y que miren, no sé qué, no sé cuándo. ¿No? Y lloró.
1: Maldito Wiki, pareces Yalitza Aparicio.
0: ¿Si llegó a Mónaco? ¿Sí llegó a Francia o nada más del aeropuerto Sabino le dijeron?
1: Creo que nomás conoció ahí el aeropuerto y ya. Y ya se regresó. Ya había comprado todo. Hasta
2: apartamento y la chingada ya y todo.
1: Había pagado ya un mes por adelantado, güey.
0: Sí. Oye, la Cruz Azulió.
1: La Cruz Azulió, güey. No, ya la Cruz Azulena hasta en las contrataciones, güey.
0: No es posible, güey. Ya estaba ahí Lira.
1: ¿Sí sabes qué fue lo que pasó?
0: Sí, al último no hubo un espacio para.
1: Ajá, iban, tenían que vender a un jugador, no recuerdo cómo se llamaba, Kindabayayeo, no sé qué fregados. Ya estaba todo, dizque lo iban a acomodar. Se cayó la contratación, era el cierre ya de registro. No hubo espacio de extranjero, porque obviamente ocupaba espacio de extranjero. Y le dijeron, ni modo, Milera, dice mi mamá, que siempre no.
0: Eso fue a la 5 para 1.
1: Sí, güey.
0: En serio, ¿eh? O sea, ya estaba todo listo.
1: No, yo no dudo, ya dejando de babosadas, que si iba en el avión el pobre idiota, el teléfono hasta apagado, no lo prendió, llegó a las instalaciones de Mónaco. ¿Qué onda, güey? ¿Cómo están? Willy Bukeshek, Samoy, güey. Ahí andaba hablando francés y le. Y hasta que le dijeron, checa tu celular, por favor, güey. Prendió y...
2: Te mandamos mensaje antes de que saliera.
1: Sí, te mandamos mensaje antes de que llegaras, güey. No, regrésate, por favor, a México, güey.
0: No se hizo.
1: Siempre no ajustamos, güey. No.
0: Ya nos ajustamos.
1: No, sí.
0: Ya nos ajustamos en el equipo.
1: Sobras uno.
0: No, ya estamos completos, güey. ¿A poco no es la clásica? Ándale, así de mordillo, ¿no? Oiga, ¿me puedo jugar su equipo?
2: Ya estamos completos.
0: Chavo, es que ya estamos completos. Era de morro, ¿no?
1: Sí.
0: Era la de morro.
1: El gordito que lo dejaran fuera.
0: Sí,
1: bueno. No, es que ya tenemos portero, güey.
0: Exacto. Sí, le aplicaron esa lira, ¿eh? Pero caray, creo yo que sí se lo merecía.
1: Sí, claro.
0: Al final de cuentas va a terminar yéndose a Europa.
1: Sí, tarde que te pasó, era. Lamentablemente, Mónaco hace, pues ahora sí que oficial esto a minutos antes del cierre de registros y por eso ya no se pudo acomodar en algún otro equipo. Si alguien de la selección mexicana merecía, sí, por su mundial, sí, que tuvo, claro, irse a Europa, claro, era Lira, sí, sin lugar, sí, a duda. Sí, cierto. Por ejemplo, por ahí salían las burlas porque se estaba hablando inclusive de que Acevedo iba a ir a Europa. Creo que hubo alguna vez acercamiento. Claro. Fue el único güey que no tuvo un solo minuto en el mundial. Imagínate que hubiera sido. O sea, hubiera sido.
2: No, güey, también la hormiga no tuvo un minuto.
1: Por eso, no, bueno,
0: la hormiga sí jugó.
1: Jugó como 10. Entonces, imagínate que el güey que jugó como 10 minutos y el pendejo que no jugó ni uno eran los únicos que se hubieran ido a Europa de toda la demás bola de cabrones. O sea, no, la verdad, qué ridículo.
0: No, sí se lo merecía Lira. Y yo creo que se va a ir la próxima temporada. De alguna o de otra manera.
1: A lo mejor
0: creo
1: está en el invierno, crack, ¿no?
0: Juega bastante bien, tiene muchísima salida para hacer contención, le pega bien al balón, tiene muchas cualidades que ahora pues llegará a reforzar al Cruz Azul.
1: Llega, es el flamante refuerzo. Oye, dejando de tonterías, se habla de que procedente del Mónaco.
0: Ese sí podía sentarse como Nery Castillo, ¿no? Sí. Tú te quedaste aquí en México.
1: Sí, yo fui a Europa. No conocí en el aeropuerto, no, muertos de hambre. Claro. Oye, ya hablando en serio, se está hablando por ahí, no sé si sea humo, pero que Chivas lo quiere, a Lira.
0: ¿A Lira? Ajá. No, pero Lira está en el Cruz Azul, ¿no? O sea, está...
1: Pero, pues sí se podría
0: hacer. ¿Se hizo la transacción? ¿No? O sea, ¿sí hizo un movimiento? Yo pienso que va a jugar con Cruz Azul, ¿no?
1: No sé, se habla de... No sé realmente cómo están aquí los...
0: No, ¿sabes cómo
1: que
0: aquí
1: en México
0: situación?
1: Es un festival y hacen lo que les da
0: no
1: su
0: sé
1: gana.
0: No sé cómo esté la situación, pero habrá que ver, ¿eh? Es buena pregunta.
1: Dejando de cosas, día. Sí se podrían... Ya sabes cómo se las gastan aquí en México. Si pudieran hacer ahí como un bucle de esos, en donde... Pues sí... Sí funciona como que sí hubo transacción a Mónaco y que por eso se puede hacer el cambio a de equipo, ¿eh?
0: Posiblemente.
1: Ya ves cómo son aquí en México, la verdad, todo, claro. Todo se va.
0: Sí, hombre, bueno, ya nada más tocando el tema rápidamente, en la Leagues Cup, el Toluca le ganó al León, que después se agarraron a catorrazos después del juego, terminó muy caliente, y el Toluca de Mohamed se mete a una final más, el otro Monterrey contra América, fue un buen juego, un juegazo, por así decirlo, la primera, bueno, no capitanía, porque Ramón ya había sido capitán con el Puebla por primera vez en el equipo mayor, pero aquí ya jugaba como titular, como titular indiscutible después de que se fue ya a Cáceres, que hoy fue presentado al Celta de Vigo en el fútbol español. Salía con esa responsabilidad Ramón Juárez, porque ya es una responsabilidad, es totalmente otro cuento, es totalmente otra página, es totalmente otro proceso, ya salir como titular de un equipo. Y bueno, pues había de alguna manera, no sé si nervios o no nervios, pues la responsabilidad era mucha, porque bueno, estabas entre un equipo importante como Monterrey, que ofensivamente es de los mejores equipos que hay en la liga, bastante ofensiva, Orbelín Pineda, jugador, el Tecatito Corona, muchísimos, y creo que jugó bastante bien Ramón. Y bueno, el primer gol vino, pues no sé si quiso hacer un centro, pero le salió tiro a gol a este delantero de Monterrey que jugaba en la MLS y cayó el primer gol. Y después rápidamente Ramón Juárez en un tiro de esquina, me parece que es el mejor gol de Ramón en su carrera, en lo que va la carrera ahorita, la para con derecha, le queda ahí cerquita, y rápidamente gira de izquierda y la mete al rincón, al rincón.
1: Al rinconcito, papá.
0: De Monterrey, después viene otro golazo de Cervantes, que fue héroe y también fue villano al mismo juego, un golazo de Cervantes, y después viene esta jugada polémica donde Orbelín Pineda choca con la rodilla del americanista y el árbitro marca penal. No hubo VAR, no lo llamaron, y bueno, de ahí se fueron a los penales, que después a la postre, pues Cota, realmente usted para más que Cota, señor, sí, como mascota Cota, no se paró, yo creo que nada más hizo bolita y paró un lado, o sea, horrible Cota, en serio, no la podemos recriminar los americanistas
1: porque venía de muy buen juego,
0: está teniendo muy muy muy buen participación con el América, pero como parador de penales, nada, y bueno, vino Cervantes, la voló y se acabó la situación para el América.

0: Monterrey sí trae con queso las gordas, señor. Bueno, ¿no?
1: Oye, el Betis acaba de derrotar al Super Real Madrid 1-0, ¿eh?
0: No.
1: Maguito Fidalgo jugó el primer tiempo y qué cosas, ¿no? O sea, el Madrid es un super equipo, gastó una millonada en este jugador africano que juega en Costa de Marfil y ni así, ¿eh? Ni así pudo con el Betis de Fidalgo. 1-0 acaba de terminar el juego en España y acaba de debutar hace algunos cuantos minutos el Bebote.
0: Con Portugal.
1: El Porto de Portugal hace algunos cuantos minutos jugó.
0: Ah, muy bien, qué bueno. Esperemos que ya recupere el nivel futbolístico, porque la verdad, el Milan tuvo un paso bastante, bastante decadente.
1: Muy bien, ¿te acuerdas?
0: Empezó bien, venía regular, venía de con buen nivel, se lesiona y de ahí se vino el acabose. Empezó ahí su martirio, llega, la verdad, sin mérito alguno al Mundial, también se le ve fuera de ritmo y esperemos que vaya recuperando poco a poco ese ritmo, ese nivel futbolístico que en algún momento le vimos, porque se necesita en selección y porque es un jugador joven que todavía le puede aportar bastante. O sea, yo creo que todavía podría dar perfectamente otros dos Mundiales, ¿no?
1: Sí, yo pienso que sí, ¿eh? Pero sí necesita urgentemente agarrar su ritmo de juego, ¿eh?
0: Sí,
1: no
0: sí.
1: Sé si lo vaya a agarrar en Europa, ojalá sí, el fútbol de Portugal creo que le va a ir bastante siempre, bien, y si no, que se regrese.
0: Siempre ha acomodado el fútbol de Portugal. Es más, yo creo que no ha habido ningún jugador de México que se haya ido a la Liga de Portugal que no haya funcionado.
1: Tampoco decirlo que... No, sí metió algún...
0: No, Kikín fue, no estuvo en Portugal.
1: Las Águilas de Portugal, pues, del Benfica. Pero no es que haya funcionado. Yo creo que nada más, no sé si decirle la palabra, que cumplió. Creo que un poquito más abajo que eso.
0: Sí.
1: ¿Quién
0: sí
1: más ha estado en el fútbol portugués?
0: El
1: Kikín, ahora pues el Bebote, ha estado este jugador del América Cruz Azul, ¿no? Que ahora está en Cruz Azul, el lateral, Sánchez jugó ahí, Diego Reyes también ahí, Layún también,
0: el Herrera portero también,
1: Omar Gobea de las Chivas, que aunque no jugó primera división, pero fue parte del Porto.
0: Ajá, el Gudiño, portero.
1: También. Varios, ¿eh?
0: Sí, ha habido varios. Ya tenemos historial ahí en Portugal. Es liga que normalmente
1: favorece, así como el holandés. Favorece al jugador mexicano, ¿eh?
0: Claro.
1: Por su ritmo de juego.
0: Claro.
1: Entonces, ojalá si vaya tomando un ritmo el buen Bebote. Y otro que ya anotó fue
0: la hormiga en la semana, el miércoles anotó ya gol, tuvo una asistencia, ganaron 4-0.
1: Su primer juego, caray, hombre, estuvo a punto, la falló como dos, mete uno, pero así la hormiga.
0: Sí, así son los
1: goleadores. ¿Será el nuevo Chicharito, señor? O sea, falla unas que, caray, ¿por qué las falla? Y mete unos más difíciles.
0: Pues como el mexicano. Sí, es algo que se nos da bastante en el fútbol mexicano. Así vemos a los delanteros. Y es que los delanteros así son de
1: por
0: racha.
1: Por favor, no me diga eso, Diego Sánchez, por favor.
0: Pero tú estás hablando de...
1: Luis García, ¿no lo viste jugar en el Atlético de Madrid?
0: No, está hablando usted del 46.
1: No, por favor, el doctor era bueno.
0: El doctor era bueno. Sánchez sí era bueno, pero él no era ni bueno.
1: Por favor,
0: ese güey llegó ahí porque andaba con Kate del Castillo.
1: ¿Ah, sí?
0: Porque era galán, bueno, y salía en la revista Eres y TV y Novelas.
1: Pues así las cosas con el fútbol. Las Chivas vienen a San Luis el día de mañana a las 5 de la tarde.
0: ¿Todavía tienes tres boletos?
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1: 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Esta es del otro lado de la portería, que está un poquito más tranquilo, es más familiar. 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
0: 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Ves completamente el parado de los jugadores, cómo se están moviendo, qué es lo que están haciendo y todo.
1: Pues sí.
0: La verdad, a mí me parece que es una de las mejores posiciones.
1: Se ve bien, ¿eh? Sí. Buen panorama ahí donde tengo los boletos, ¿eh? 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
1: 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Viaje redondo en diferentes áreas del estadio. Ya hay muchos que se han sumado. Ya llevamos por ahí cerca de 10, 12. Solamente vamos a ir como 15, 16. Entonces no se quede sin ir. Aparte, su boleto ya y su Chivas juegan.

0: El día de mañana en San Luis, mucha gente de Roverde lista ya para estar presente en el estadio Alfonso Lastras Ramírez. Yo sé que no se llama así, pero yo se le voy a seguir diciendo así. Y me parece que vamos a tener un buen juego, ¿no? El San Luis viene de ganar el Monterrey. Monterrey que jugó con suplentes. El Chivas juega, está jugando bastante, bastante bien. A muy buen ritmo. Entonces, me parece que va a ser un buen juego.
1: Sí, me parece que va a ser buen juego, ya en absoluto. Los boletos se anunció desde principios de semana que ya se habían agotado para que ni siquiera lo intentaran. 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
0: Aparte, una recomendación a toda la gente que va a ir al juego, no sé de dónde están escuchando, si en Cárdenas, San Ciro, Cerritos, Río Verde, váyase con tiempo, porque creo que está cerrado el río Españita. Entonces, ya sabes que hay
1: se entorpece de por sí, que ahí se entorpece un montón.
0: Impresionante lo que me están reportando. Me dijeron, Adolfo, por favor, recomiéndoles a todos que se vayan con tiempo, no sé, dos horas y media con tiempo para que estacionen su vehículo, porque si llegan a la mera hora, puede que hasta ni lleguen al juego, Sí, o sea, a lo mejor tú dices, me voy a ir faltando 40 minutos, ¿no? Ajá. Bueno, pues esos 40 minutos te los puedes gastar en todos esos embotellamientos viales y a lo mejor, caray, pierdes tu boleto. Entonces váyase usted temprano,
1: Claro, claro, claro. En alguna ocasión me sucedió cuando vivía todavía en San Luis Potosí, veníamos de casa de una tía, y por ahí por la altura de Ciudad 2000, por los puentes, ajá, se empezó a entorpecer todo. Yo la verdad no me acordaba, mi tía sí estaba como, mi tía que le importa el fútbol, lo que te le importa el golf o el cricket sobre arcilla, uh-huh, oye, ¿por qué no avanzarán? Y en eso que me acuerdo y le digo, está jugando San Luis Cruz Azul, nos aventamos dos horas, dos horas, Ciudad 2000 a llegar al monumento de Benito Juárez, güey. O sea, eso estamos hablando que eso no, sin tráfico llegas en 7 minutos, güey.
0: Claro.
1: Si no es que menos, dos horas nos aventamos.
0: Sí, sí te creo.
1: Dos horas.
0: Entonces, por eso la recomendación, y en serio, tómela mucho en cuenta, váyase con anterioridad, principalmente nuestra gente de Proverbe, ¿no?
1: Exactamente. Digo, también hay gente que nos puede estar escuchando en San Luis Potosí o algo así, también, obviamente, no se vayan a confiar porque están ahí, que digan, siempre en 15 minutos ya estoy. No, no, no. Oye, ya que estabas diciendo, ¿quieres que te diga de una vez toda la jornada? ¿Qué es lo que se viene?
0: ¿Va a haber jornada? Solamente el América no juega, ¿verdad? Ni el Monterrey.
1: Puebla Toluca se pospuso también. Se supone que era hoy y se pospuso.
0: Sí, porque Toluca juega la final contra Monterrey. Ah, ok.
1: Mira, Puebla Toluca se supone que era hoy, pero ya está pospuesto. Entonces, el día de hoy solo va a haber un partido, que es Juárez contra Pachuca.
0: Juárez-Pachuca solamente.
1: Juárez-Pachuca, partido que pues realmente pues completamente viernes botanero.
0: Claro.
1: El día de mañana la jornada arranca a las 5 de la tarde, San Luis contra Guadalajara. No entiendo por qué este horario, Adolfo, ¿por qué lo cambiaron? Pareciera que, porque este es el horario de las Chivas, normalmente, sábado a las 5 de la tarde es horario de las Chivas. Si yo no supiera que, si no fuera en San Luis, yo estaría pensando que este partido va por Amazon Prime y que fuera partido
0: la
1: local.
0: La afición potosina no le gusta este horario,
1: ¿No?
0: No le gusta, porque todavía le da el sol.
1: Sí, no, y pega horrible.
0: No se ve bien, exacto.
1: Pega horrible, y sí, de repente no se ve bien, sí son horarios muy, muy, muy feos, pero bueno, no sé, estoy casi seguro que esta es babosada de Chivas,
0: No, no puede ser de Chivas, señor.
1: ¿No?
0: No, no, no, no. Pues el San Luis tiene todo el derecho de decidir cuándo, no sé si por la televisora o no sé, ahí podría ser.
1: Pues la televisora sí es bien.
0: Sí, pero a lo mejor iba a televisar a algún otro, se le empalmaban y llegaron a un tipo de acuerdo, pues, o algo, ¿no? Me huele más.
1: Pues era el sereno, dijo
0: la
1: Chimoltrufia. Después póstumo también se pospone Monterrey contra Querétaro.
0: Qué bueno.
1: Sí, pues sí, partido que yo creo que a nadie le importaba. Mañana mismo a las 7, Tigres-Necaxa.
0: Tigres-Necaxa, buen juego.
1: Buen juego, sí. Necaxa, sabemos que como da una de calda, da una de arena.
0: Atlas.
1: Pospuesto también América-Tijuana.
0: Sí, sí, sí, claro.
1: Entonces, híjole, hay tres partidos pospuestos, ¿eh? Atlas contra Atlante.
0: ¿Que no había jugado Atlas contra Atlante ya?
1: No.
0: ¿No?
1: No.
0: ¿El
1: no.
0: pasado? ¿Contra no. quién jugó el Atlante el pasado?
1: El Atlante jugó no el recuerdo. Pasado, ahorita te lo checo, bueno, pero a ver.
0: Pensé que ya habían jugado.
1: No, a ver, el pasado lo jugó León.
0: ¿León contra Atlante?
1: Ajá, León Atlante, okay, empataron a uno.
0: Ok.
1: A ver, esto se me perdió. Atlas Atlante a las 9 de la noche mañana. Y el domingo hay dos partidos: Cruz Azul Santos a las 5 de la tarde. Partido me parece que completamente ganable para el Cruz Azul. Sabemos que Santos viene súper mal. Y termina la jornada el No, pues además es el único partido. Se pospone también para jueves, no sé por qué.
0: ¿El Pumas León?
1: El Pumas León.
0: Porque León juega. Ah, no, porque León juega contra el América por el tercer lugar.
1: Ah, van a jugar por tercer el lugar. Domingo.
0: El domingo.
1: Entonces, no sé por qué lo pusieron como pospuesto. Lo mandaron. ¿Será porque sí lo acomodaron luego dentro de esta semana? Me parece que entonces los otros partidos sí se van a tardar como siempre y van a venir jugando en octubre o alguna de esas tonterías en noviembre. El Día de Muertos va a ser el partido, pero bueno. Entonces así la jornada, ya sabemos que así se las gastan en el fútbol mexicano.
0: Perfecto, señores. En otro orden de cosas, futbolista se fracturó el brazo en la cancha del ICAD. La Cruz Roja atendió ayer por la noche a un futbolista que resultó con posible fractura de brazo izquierdo cuando jugaba, todo ello en la cancha del ICAD en la colonia Isla de San Pablo. Y bueno, mucha gente por aquí me pone en las publicaciones, dice el Burris, cuando uno está jugando le den un planchazo y casi uno está ahí fracturado, juegue. Y
1: así también decía el María, ¿no?
0: También, hombre, el buen María, ¿se acuerda usted de María?
1: Sí, claro.
0: Dice Adolfo, por favor, pon ahí o diles que deberían darle mantenimiento al campo. Está feyote y se pueden lastimar. Y luego me mandan también algunas fotografías de jugadores que prácticamente están totalmente con algunos raspones.
1: Campo.
0: Dice, las tablas están muy maltratadas. Esto le pasó a uno de mis jugadores. Gracias a Dios no pasó mayores, pero sí debería darle más mantenimiento. Mira. Manda la fotografía.
1: ¡A la
0: ensangrentado,
1: madre!
0: Ensangrentado totalmente. Entonces, mucho cuidado a todos los futbolistas. Primero que nada, o sea, yo sé que sí, se le debe dar mantenimiento, pero primero que nada, usted, amigo futbolista. O sea, vaya a ver las instalaciones, vaya a ver cómo están, y si no le gustan, no juegue. Cuídese, realmente. Si hay clavos ahí, no juegue, porque no vale la pena. No, vaya, usted busque algunas otras instalaciones y juegue al fútbol, pero primero que cuidarnos uno mismo, ¿eh? Obviamente sí, las autoridades o los coordinadores de ese torneo deben hacer un poquito más, porque está en juego, pues, la integridad de los jugadores.
1: Sí, claro.
0: ¿No es así?
1: Sí, eso es importantísimo, ¿no? Como alguna vez me dijo alguien, que después de que sufrió una lesión, ahí el profe Cantú, que le mando saludos, y le digo, ¿y qué profe va a regresar? Dijo, pues no, ni que me fuera a ganar el trofeo de que yo ya me retiro. Porque sí, la verdad, ya no volvió a quedar igual.
0: Títulos totales, ligas, más copas nacionales e internacionales. América lleva 41 títulos, le sigue el Cruz Azul con 27, Chivas 26, y hasta ahí le dejamos. Solo títulos de la Liga MX, torneos cortos, largos y liga, América con 16, Chivas 12, Toluca 12, Cruz Azul 10. Así le dejamos. Discúlpenme, yo sé que usted va a decir, ay, ¿eso para qué? Pues nada más para que quede presente, principalmente a usted, y no ande dando lata, que aunque no ganemos un torneo internacional, somos los mejores de México internacionalmente. Discúlpeme, hombre, sin nombre. Aunque se me quede viendo así. Discúlpeme. Perdón, lo tenía que decir. Y se dijo. ¿Cómo era?
1: Se tenía que decir y se dijo. Bueno. Oye, hablando en cosas que sí le importan a la gente, mañana vuelve a jugar la Hormiga.
0: ¿Eso le importa a la gente?
1: Sí, claro. La gente sí le interesa eso. La gente le interesa de...
0: ¿A qué hora juega?
1: Mañana juega a las 5 de la tarde. Mañana, sábado 5 de septiembre. Y el partido lo va a poder usted ver por Claro Sports en YouTube. Es el Bolos NFC contra Olympiacos.
0: ¿El qué?
1: El Bolos.
0: ¿El Bolos?
1: El Bolos, güey.
0: Caray.
1: Yo le voy al Bolos. Caray. Mi Bolos de toda la vida.
0: Ya le voy al Bolos de toda la vida. Si el jugador no le meta gol al Bolos, ya es que no.
1: Pero yo creo que se va a decir Bolos, ¿no?
0: Bolos, sí.
1: Yo le voy al Bolos.
0: Es griego, señor.
1: El Bolos Fútbol Club, el equipo de toda mi vida.
0: Es griego. Bueno, aquí Felipe Padilla demanda el rol de juego de la Liga de Puente del Carmen. Rápidamente lo vamos a dar a conocer. La jornada número 13. Campo número 2, Solución Jurídica contra Taquería Yulí a las 12 del mediodía. A las 10 de la mañana, Deportivo Magdalenas contra Rayón en el Cerrito de la Cruz. Los Conos, en el campo de los Conos en San Siro, Carrichi Yonki San Siro contra Atlético La Laborcilla a las 11 de la mañana. Igual a las 11 de la mañana, Deportivo Paso Real contra Miguel Hidalgo, esto es en el Ejido Miguel Hidalgo. En el campo de San José contra Deportivo Impexa a las 12 del mediodía. En la misma hora, Deportivo Guadalupe contra Deportivo Garambullo. Esto va a ser en Plazuela. Y descansa el Carmen Tabla Roca Mineros 420. Y también déjeme decirle que se viene un clásico de clásicos importante en esta misma jornada, que es el Miguel Hidalgo contra Paso Real. Y el Garambullo contra Deportivo Guadalupe. Estos juegos sí les importa a la gente, señor. Clasicazos.
1: No, a mí, yo como no juega el 420, no me interesa para nada lo que vaya a pasar este fin de semana.
0: ¿Ah, no?
1: porque no juega mi 420 toda mi vida. Bueno, creo que ya tiene como 16 nombres, ¿verdad? El no sé qué, bla, bla, tabla minero, tabla roca del
0: pues eso es bueno,
1: Texas 2134.
0: Eso es bueno porque hay más patrocinadores.
1: ¿No? Sí, claro, claro.
0: Más patrocinadores. Oye, déjame también comentarte en una pues nota triste, pues falleció Alan, este joven por el cual se hizo un evento con causa en el estadio de Ébano, que jugó Jopa y Joma. Su sueño era ir al juego de la América Chivas. Estábamos ya pues listos, preparando algunas cosas para llevarlo. De repente pues iba a ser difícil por la situación en la que se encontraba en la batalla contra el cáncer. Lamentablemente perdió la batalla, por así decirlo. No me gusta decir así. No me gusta decir falleció, que la batalla siempre la ganó. Y aquí estuvo con sus familiares, se rifaron varias cosas y fuimos por ahí al velorio. Muchos jóvenes del Cobach estuvieron ahí presentes porque él estaba en el Cobach 20 de Ciudad Fernández. Solamente fue algunos días, después se empezó a sentir mal y después ya no fue. Un gesto muy bonito de parte en ese torneo que hicimos, Hombre Sin Nombre. Un día antes me habla una maestra y me dice que si podía formar un equipo ya a la última hora, y le dije que sí, en la categoría menor, y metió equipo, lo nombró el Niños Héroes. ¿Por qué así? Porque iba a ser como un tipo de homenaje, porque Alan estuvo en el Niños Héroes y entonces conformó un equipo en la categoría menor y resultó campeón. Solamente lo hizo por apoyar y por de alguna manera reconocer y hacer un homenaje a Alan, y resulta que ese equipo quedó campeón. Bueno, pues se le dio el trofeo, y ahí a los funerales llegó la maestra y le otorgó el trofeo a los papás, ¿sí?, de Alan, y se los puso ahí en el en el ataúd. Y bueno, pues un gesto muy bonito, ¿no? Y pues un abrazo para los papás. Ahí estuve también presente con Maggie. Y bueno, pues son situaciones muy complicadas. Entonces, pues descanse en paz el buen Alan. Un abrazo para toda la familia, para todos los amigos y para toda la gente que apoyó en todas las rifas, Hombre Sin Nombre.
1: Pues sin palabras, la verdad, nada más darle, esperar que la familia tenga pronta resignación, y pues sabemos que él ya está mejor que nosotros. Nada más, en fe de ratas, el partido de la hormiga es mañana a las 10 de la mañana, no es a las 5, es a las 10 de la mañana, y lo va a poder usted ver por Claro Sports.
0: ¿Mañana a las 10?
1: Mañana a las 10 de la mañana, sí.
0: Perfecto, muy bien, entonces pues así las cosas. Déjenme comentarles también, hay pues varias cosas que comentarles, Hombre Sin Nombre. Una de ellas, bueno, esto no es deporte, pero ahorita saliendo de visión de juego, vamos a hacer un recorrido por el turibús turístico.
1: No.
0: Lo invitamos, señor, ¿quiere ir? Ok.
1: ¿Y pero me van a cobrar los 200 o no?
0: Creo que no, creo que
1: porque
0: no,
1: ando pero bien jodido.
0: ¿Ah, sí?
1: ¿Sí? Ando, pero ahorita si me encuentro en la calle, denme 10 pesos, güey. O sea, véntenme la madre si quieren, pero ahí te van 10 pesos, pinche muerto de hambre.
0: Creo que no.
1: ¿Y por qué va a hacer ustedes recorrido, señor? A ver, cuéntenos. Díganos el chisme bien.
0: Señor.
1: Van a ir todos los del grupo radiofónico más.
0: Hay que ir, ¿no?
1: ¿Quién más va a ir?
0: Cuidado con las ramas y con los cables de R, porque sí está alto y está...
1: Mire, lo bueno es que ahorita el que se suelga, ¿no? Si no, el paipa se avienta del puente.
0: Oye, sí, ¿verdad? cierto. ¿Vas a ir mañana a América, al Chivas contra San Luis?
1: No.
0: ¿No? ¿No vas?
1: No, pues te digo que no traigo ni con qué tragar, menos andar yéndome al Chivas San Luis, mi rey. No, hombre. No,
0: perdió el PSG también, me acaban de comentar.
1: No, puede ser.
0: Que también es un equipazo impresionante.
1: Maldita sea. ¿Qué sigue? ¿Qué más?
0: Ahí están los reportes que me hacen llegar, Hombre Sin Nombre. Me parece que vamos a primer corte. No. Seguimos.
1: Pues.
0: Oiga, usted anda por todos lados. Ya lo vi allá en Cable RB, lo vi allá en Noticiero Edición 21, lo vimos aquí con el Paepa. ¿Cómo le ha ido con eso?
1: Fuimos también con Ingrid ahí a la ex.
0: ¿A Carreba?
1: Sí, ahí nos recibió Ingrid. Siempre.
0: ¿Cuándo va a ser el evento?
1: Hoy. El evento de hoy, los invitamos a todos, es completamente gratuito, en el Reñideros Bar and Grill, en punto de las 9 de la noche, un evento de stand-up, un micrófono abierto para que la gente que quiera subirse Ah, pues a decir algún chiste, a decir alguna tontería, si quieren hacer stand-up, lo que gusten. O en su defecto, si usted nada más quiere ir a disfrutar de gente que está diciendo tonterías, gente inadaptada que vaya a contar babosadas, este es el momento para que usted vaya, lo apoye, lo que estamos haciendo, que pues estamos echándole muchas ganas, estamos tratando de crear una escena de stand-up aquí en Río Verde, y ahí la llevamos. 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
1: 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Se va a ver increíble usted, apoya a la escena, se ríe un ratito, se puede echar ahí una chelita.
0: ¿Y puede participar?
1: Puede usted participar, si quiere, 5 minutos para decir sus tonterías. No hay ningún problema porque es un restaurante, sí que llevan niños, pero la verdad yo les recomendaría que mejor los dejen en casa. 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Entonces es que mejor, ¿no? Para que la noche la corone con todo. ¡Gol! 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Y los esperamos en Ruñenderos Bear
0: 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Muy buena opción, ¿eh? Hoy de fin de semana, salga usted con los cuates, con la novia, con la esposa.
1: Con la amante.
0: Haga algo diferente.
1: Sí, claro.
0: Perfecto, hombre, sin nombre, por favor.
1: Luego la gente se anda quejando, ¿no? Andan de que, no, pues es que aquí nunca hay nada que hacer.
0: Claro, pues nunca sale.
1: Yo por eso siempre me emborracho, güey. Yo no, por eso pongo mi bocina y me pongo bien pedo, porque nunca hay nada que hacer, güey. Pues hoy hay algo que hacer, hoy hay stand-up, es completamente gratuito. Por favor, apóyenos.
0: ¿Va a participar usted?
1: Claro, ¿sí? Yo soy el host. Ah, dale, perfecto. O sea, el que presenta a los comediantes y ahí dice más tonterías.
0: ¿Ah, sí?
1: Sí, claro.
0: Órale, perfecto. Entonces, a las 9 de la noche, ahí lo voy a ver, ¿eh?
1: Ah, ok, ahí lo espero, espérate.
0: Ruñideros
1: Baron Grill.
0: El Ayuntamiento de Ciudad Fernández invita al evento Powerlifting 2026, este próximo domingo 6 de septiembre en la Plaza Principal a partir de las 10 de la mañana. Entonces ya lo sabe, está la invitación para este próximo domingo en la Plaza Principal de Ciudad Fernández. 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
1: Oye, estaba viendo que van a renovar el Estadio Jalisco.
0: ¿Ah, sí?
1: El inmueble tendrá una inversión superior a los 37 millones de pesos para mejorar la experiencia de los aficionados. Jugadores y cuerpo técnico, las obras contemplan mejoras de cancha, baños, sonidos, vestidores, seguridad e infraestructura. Lo que no me dice aquí, y no dudo bastante, es que entonces vaya a cerrarse algunas jornadas, ¿eh?
0: ¿Quién sabe?
1: Si la inversión es de 37 millones, no creo que sí. Yo creo que sí, o sea, no va a ser nada más de como que van a pintar una barda y a pegar una cartulina ahí de Sabritas o alguna cosa así.
0: Sí, entonces, ya porque es una inversión.
1: Es una inversión fuerte. Entonces, pues habrá que ver. ¿Crees que se vayan a ir al estadio Akron del
0: ¿Se los prestarán? Al igual y sí, ¿no? Porque luego el Chivas hace poquito jugó ahí.
1: ¿Se revivirá el estadio 3 de marzo?
0: No, ese sí creo que ya lo...
1: ¿Ya lo tiraron?
0: Ya lo tiraron.
1: ¿Ya lo tiraron el estadio 3 de marzo?
0: Que sí.
1: Ya no tiene estadio de los Tecos, sí.
0: Creo que
1: sí,
0: ya
1: sí.
0: No. Les apareció hace poquito Tecos, de manera oficial.
1: Sí, de manera oficial, porque sí estaban jugando,
0: pero
1: todavía
0: si
1: en la segunda edición.
0: Sí, creo que estoy confundiendo, ¿eh? Sí desapareció de manera oficial el Tecos, pero el estadio todavía está ahí.
1: Yo creo que el estadio sí debe estar, porque yo me acuerdo que inclusive ahí en Zapopan en algún momento estuvo también ahí Luis Miguel, entonces se podría seguir usando también como para conciertos y todo eso. Ajá. Entonces yo no creo que lo hayan tirado, la verdad me sí. Ahorita, en el primer corte comercial me voy a darle a investigarlo.
0: De la UAD, ¿no?
1: Es de la universidad de Autónoma de Guadalajara.
0: Autónoma de Guadalajara. Entonces me imagino pues que es para ellos también, ¿no?
1: Claro.
0: Perfecto, señor Charlie. 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
1: Fíjate que sí, sigue existiendo. ¿O querías que continuara con él?
0: No. ¿Sí? ¿Ya lo checaste?
1: El Estadio 3 de Marzo, un histórico recinto de fútbol y de conciertos ubicado en Zapopan, Jalisco, que actualmente se transformó en el Coliseo GNP Seguros.
0: Ah, mira.
1: Es verdad, yo ya había oído, de hecho sí me ha tocado ir así conciertos, no he ido, la verdad, sí me gustaría ir. Me parece que inclusive, si mal no recuerdo, ahora que va a venir Gorillaz, ahí es donde va a estar.
0: Ajá.
1: Entonces es el Estadio GNP Seguros. Yo sí lo había oído este recinto, pero no sabía que era lo que se conocía antes como el Estadio 3 de Marzo.
0: Ah, ok.
1: Me imagino que obviamente no le han de haber cambiado mucho. Lo único es que pues sabemos que ahora la aseguradora ya es la que se encarga de todo. Le ha de haber dado ahí alguna chaineadilla. Claro. Le hicieron algunos arreglos y todo, pero sigue siendo el mismo estadio. Nada más que ahora ya obviamente con la inversión de la aseguradora.
0: Claro.
1: Y se sigue usando básicamente pues para conciertos.
0: Claro. Sí. Y es un inmueble bastante bueno en Zapopan y una de las mejores universidades del país, señoras y señores. 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
1: Lo mejor de lo mejor. Oye, sí, ya confirmadísimo, exactamente, Gorila se va a presentar en el estadio GNP de Seguros.
0: ¿Sí?
1: Sí, yo como que me sonaba, por eso me sonaba bastante el estadio, el lugar. Pero te digo, ya básicamente es un recinto para conciertos, para las agrupaciones y todo. Entonces, si tú de repente quieres ir a ver a Emanuel y Mijares, o no sé, lo que te guste ir a ver, que sé que eso es algo que te guste, y vas a ir a Guadalajara, lo más seguro es que te vaya a tocar precisamente ahí y me digas, güey, ya fui al estadio. ¿Alguna vez fuiste tú al estadio, lo conociste como el 3 de marzo, no?
0: A ese... no, ese no. ¿Tú sí?
1: No.
0: Pasé por ahí porque las instalaciones del Atlas están ahí como a 2 cuadras. Las del Atlas, donde entrenan, obviamente, están muy cerca de ahí. Entonces nada más lo vi de afuera.
1: No, yo conozco el Jalisco y conozco el Akron, pero no, la verdad, el otro no. Y eso, pues, ya ves que el estadio de Akron también ya está en Zapopan. De hecho, no está en Guadalajara, está en Zapopan. Sí, está hasta la fregada. Pero está la fregada. De hecho, ahí, no sé si todavía, porque ya haya un poco más de infraestructura. Ajá. Pero a mí cuando me tocó ir, inclusive había un camión que gratuitamente te llevaba al estadio, ahí en las cercanías.
0: Claro, no había nada todavía.
1: Porque no,
0: había
1: no está, pero hasta la porra.
0: Okay. Ahorita de momento ya creció.
1: Sí, me parece que ya creció, ya debe de haber más todo, bla, bla.
0: ¿Bonito estadio?
1: Está muy bonito, ¿está el cómodo? Estadio. Sí, no, de primer mundo. ¿Tú no lo conoces entonces?
0: No, fíjate que no.
1: Yo creía que había sido un clásico.
0: No, ahí no he ido. No he ido, pero se ve que está uno de los bonitos. No por nada fue sede mundialista.
1: Sí, sede mundialista. A mí me tocó ir a uno contra Monterrey, precisamente.
0: Mucha gente dice que no está cómodo. ¿Sí está cómodo?
1: No, sí, no.
0: La que las butacas y no sé qué.
1: Pues se han de haber ido allá. Yo como fui mero adelante, güey. Oh, o sea, yo como estaba ahí. Estaba ahí al lado de Vergara, güey. Le dije, Vergara, pasó unos cacahuates, güey.
0: Sí, me
1: imaginé. Hazme un whisky, güey.
0: Me imaginé que estabas al lado de Vergara.
1: Cargado, por favor, güey.
0: Que te ve en la
1: cara. Me lo sirves acá tipo José. No me lo vayas a hacer para
0: Santi niño. Jiménez ya debutó con el Porto. Acabó el juego y el delantero mexicano tuvo sus primeros minutos con el Porto en la victoria ante Moreirense. Jiménez ingresó de cambio a 15 minutos del final y comenzó su nueva etapa en Portugal con un triunfo, 2-1. El marcador final ganó el Porto. Ahí está, señoras y señores. Me parece que vamos al primer corte, Paipa, y regresamos.

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0: Regresamos, señores, qué bueno que se quedó con nosotros aquí en Visión de Juego. Regresamos, pero ya casi nos vamos, hombre sin nombre, ¿eh?
1: Sí, llegó alguien y nos corrió.
0: Así es.
1: Llegó una persona, dijo, ¿saben qué? Muertos de hambre, lárquense de aquí. Yo vengo aquí a mi programa, a mí ya
0: a
1: tengo
0: cantar.
1: A cantar. Ustedes no son nadie, la verdad no sé qué están haciendo aquí. Me dan asco. La verdad,
0: ay,
1: quítense.
0: Lupita, Lupita, ¿qué pasó? Lupita, bienvenida, Luna, ¿cómo estás?
2: Hola, hola.
0: ¿Cómo estás? Buenas tardes.
2: Adolfo, ¿cómo están?
0: Un gusto tenerte aquí en Visión de Juego, joven. El AM mexicana. El hombre, ¿ya conocías al hombre sin nombre?
2: Ya
0: tenías
2: sí,
0: la.
2: Sí, sí, ya lo.
1: No, hombre, somos pero compadres.
0: ¿De fortuna de conocer?
2: Sí, ya.
1: No, hombre, somos pero compadres.
0: No, luego nos encontramos, ¿no? Hay unas inauguraciones, en eventos deportivos, sí, que estás cantando ahí, sí, el himno, claro, y todo eso, ¿no? Ahí hemos coincidido.
1: Sí, ah, sí, claro.
3: ¿Sí le sale
1: el
3: himno a ella? ¿Sí le sale?
1: No se equivoca como el Coque. Ella sí es buena, ¿eh? No, la verdad. Estábamos diciendo nada más de puro rebane, la verdad, ahorita hasta fuera del aire nos está contando unos chismes sabrosísimos.
2: Ay, no.
1: Yo pensé que era buena para cantar, pero para el chisme profesional, cabrón. Tal vez no gane La Voz México, pero, güey, si se hiciera acá el Ventaneando, acá, versión concurso.
2: Yo ya no
1: necesito. No seas mal.
3: Lupita Origel.
1: Lupita Origel, la verdad.
0: Lupita, Lupita.
2: ¿Cómo se llama esta Pati?
3: Lupita Chapoy.
0: Lupita Chapoy.
1: Como la sonrisa se marca.
0: Lupita.
2: Ay, a ninguno, pero cuando juegan, pues, ay.
0: ¿Sí? ¿Te da hueva el fútbol?
2: De repente sí.
0: ¿Sí?
2: Sí.
1: Y ahí no sales, ahí estás siempre en el estadio de mano, pero ¿qué no te gustan?
2: ¿Cómo?
0: O sea, no toleras, o sea, no te gusta.
2: No es eso, no soy futbolera, pero sí, ahí me echo.
0: Entonces, por ejemplo, algún novio o algo ahí que le guste el fútbol, o sea, prácticamente no.
2: No le gusta el fútbol a novio que tengo, no le gusta.
0: Ahí está.
2: Le gusta el básquetbol y a mí también me gusta el básquetbol.
1: Ahí está. ¿A qué equipo le vas del básquetbol?
2: El básquetbol le iba a los.
1: Le iba.
0: A los Toros.
2: Ahorita, Bulls. Likers, dale, los que veían.
1: Ok,
0: perfecto, Lupita. Bueno, pues
3: los
0: primero.
3: Likers son los que le hacen así.
2: Likers.
1: Los Likers son los que son los que les gusta Likers. Hacer mucho Likers.
2: Likers.
0: Señoras y señores, pues. Se acabó Visión de Juego, sin nombre. Vamos a dejarle,
1: se acabó
0: el
1: lo que se
0: vendió a Lupita.
1: Le dejamos, gracias, fue para mí un placer, un honor, casi un orgasmo compartir cabina con usted, señor Adolfo.
0: Muy bien.
1: Obviamente con mi ídolo de ídolos, el señor Paipiña, que siempre no tengo palabras. Y ahora, acompañados, engalanados con la belleza de Lupita Luna.
0: Y es septiembre, Lupita, ahora sí que el mes patrio y las canciones salen mucho mejor, ¿no?
2: Claro que sí, se saborean mucho.
0: Claro.
2: En México.
0: Claro. Yo ya canté. Lupita va a cantar. ¿Por qué no canta El Hombre Sin Nombre una rola?
1: No. Yo no canto ni en el baño, güey.
0: Bueno, ver, perfecto. Hombre sin nombre.
3: Es que me están enseñando.
0: Muchísimas gracias, ¿sí?
1: Gracias,
0: Paipa. Muchísimas gracias.
3: ¿Qué pasó?
0: Dejamos aquí en cabina a nuestra amiga Lupita. A ver, primero la fotografía con Lupita. Aquí está el Paipa tomándola. El hombre sin nombre. Ahí está.
3: Sí,
0: está en manteca, el celular y todo el asunto. Ahí está, señoras y señores. Estamos tomando la fotografía del recuerdo con Lupita Luna, que se va a quedar con todos ustedes aquí en cabina de la M Mexicana. Lupita, muchísimas gracias.
2: Muchas gracias.
0: Te quedas.
2: Bonita tarde.
0: ¿Vale?
2: Gracias. Creo que sí.
3: Bonita tarde. Bueno, eso fue Visión de Juego. Ya no, o no digo arriba quién.
0: Arriba la América, perdón.
2: Bueno, arriba la América. Sí.

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0: Ok, señoras y señores, ¿cómo están? Excelente tarde, ya son las 4:40. ¿Cómo anda, raza? Uy, qué guaso, hombre, qué. No. Ya. Híjole, están más aguados que la masa que hacen ahí en la casa cuando me hacen ahí unas gorditas. Pero bueno, ¿qué le hacemos, muchachos? Excelente tarde, ya es fin de semana. Oye, ya es fin de semana, ¿verdad? ¿Ya se puede tomar como fin de semana? Sí, ¿verdad? Ya es viernes chelero.
1: ¡Claro!
0: Imagínate cómo te caería ahorita una modelito aquí con limón y sal. No estoy dando idea, Lupita, espérate. Está con nosotros nuestra buena amiga Lupita Luna. Lupita, ¿cómo estás? Excelente tarde, Lupita.
2: Hola, Paipa. Buenas tardes. Buenas tardes a la gente que nos está escuchando aquí en la radio. La M Mexicana. Muchas gracias.
0: Un aplauso para Lupita, hombre. Lupita Luna, quien viene el día de hoy a cantarnos un poco de su música. Ella, pues, es muy fanática del rock. ¿Le encanta el rock?
2: Del rock.
0: ¿No era rock?
2: No. Del regional mexicano, pero también me gusta el rock.
0: Perdón, discúlpame.
2: Es pesado y todo, también me gusta.
0: Me pasaron mala información, pero bueno, no se crean, muchachos.
2: En mis ratos libres también lo escucho, ¿eh?
0: ¿Ah, sí? Claro. Oye, ¿eres fanática del rock tranquilón, el cifrezón o rock?
2: El tri.
0: Ándale.
2: El tri me gusta.
0: Ese sí que dice.
2: De todo.
0: En la radio, jefa. Esa de
1: sí,
0: la,
1: claro. Las piedras rodando se encuentran.
2: Ay, ahí vamos a
0: algo así, ¿verdad? Es la canción, ¿verdad? Pero bueno, lo de Lupita Luna, que está con nosotros, bien contenta de estar aquí en La Mexicana, y yo también contento de recibirla el día de hoy, porque estamos platicando fuera del aire, mi estimada Lupita, y quiero que la gente, yo creo que ya te ubica, ya te conoce, ¿no? La gente ya sabe quién es Lupita Luna.
2: Me ubica, sí, así es.
0: ¿De dónde es originaria Lupita Luna? A ver, platícanos.
2: Bueno, soy nacida aquí en Río Verde, San Luis Potosí.
0: Ajá.
2: Mi padre era de Michoacán.
0: ¡Órale!
2: Y mi mamá Santa María del Río.
0: Ok, o sea, sangre michoacana y de Santa María del Río, o sea que no,
2: es,
0: ni uno
2: es
0: de Río Verde.
2: Lupita,
0: ¿qué dijiste, Lupita?
2: Sangre caliente. Soy nacida aquí en Río Verde.
0: Muy bien. ¿Cuánto tiempo ya riverdense? ¿Toda la vida?
2: Sí, toda la vida, desde el vientre.
0: Desde que nací.
2: Así es.
0: Pues sí, pues estás diciendo que aquí naciste, Lupita. Oye, Lupita. Pero bueno, ¿cuánto tiempo en la música, Lupita?
2: Pues bueno, ya casi 22 añotes por ahí.
0: ¿22 años?
2: Sí, estamos haciendo cuentas.
0: ¿Como solista?
2: Como solista.
0: ¿Nunca has estado en una agrupación?
2: No. Bueno, de hecho, me han solicitado, pero más no he estado de lleno de así con ellos, ni mariachis. También he estado solicitada de mariachis, pero pues obvio que cuando me digan, tengo un evento, ajá, pues les digo a las mariachis, bueno, hoy no, o así.
0: Pero sí has tenido la oportunidad ellos de estar con algún mariachi.
2: Sí, claro que sí.
0: ¿Y con el grupo así, más como de baladas, no?
2: Como dos grupos, ajá. No, de baladas no, pero okay. también o sea, variedad.
0: También está dentro de tu repertorio, ajá, algunas baladitas.
2: Sí,
0: porque,
2: claro,
0: bueno, yo te he escuchado en vivo, ¿verdad? En algunas presentaciones por ahí también, en algunos en algunos restaurantes también por ahí amenizando.
2: Sí, amenizo también.
0: Inclusive estabas el día de mi cumpleaños ahí amenizando.
2: Ah, sí, cierto.
0: Que fue el cumpleaños, ¿verdad?
2: Sí, cierto.
0: Estaba Lupita, no me cantó las mañanitas, qué bueno. Lupita. Oye, Lupita, ya habíamos tenido la oportunidad de estar aquí con tú y yo aquí en la cabina, ¿verdad?
2: Sí, así es.
0: Hace algunos añitos. Y yo quiero preguntarte, ¿es la misma música o has sido por ahí haciendo más temas nuevos?
2: Pues es como todo, ¿verdad? Es variedad, o sea, versátil. En lo versátil hay que buscar más temas, ¿verdad? Y pues ahora sí, el regional mexicano es ahora sí que es mi fuerte. Pero me dice la gente, cantas

0: sabemos que todas están bien marcadas en su género. Por ejemplo, Ana Bárbara sabemos que es más como
1: grupera.
0: Grupera. La reina grupera. Jenny Rivera más de banda, la diva de la banda.
1: La
0: y tú eres más de versatilidad.
1: Versatilidad, claro.
0: Ok, la gente puede contratar los servicios de Lupita Luna para algún evento social.
1: Así es, y hasta para entrega de flores, papá, déjate ir.
0: ¡Ándale! Eso está perfecto. ¿Cómo está la onda de la entrega de flores?
1: Pues bueno, pues ahí la entrega de flores es con serenata y ya se entregan las flores y también con una bomba que es como confeti brillosa, es que brillan así bonitas que traen ahí, sale bien padre. Así, así.
0: Romanticona, romanticona.
1: Sí.
0: Oye, dice el Macrino, acá me está diciendo el Macrino, dice que si también entregas flores, claro, para mandarle unas a su ex, dice que le va a mandar unas de cempasúchil.
1: Claro que sí se vale, porque no están hermosas esas flores.
0: Cempasúchil dice, porque dice, porque.
1: Y huele bien bonito.
0: Pero es que dice el, porque mi ex para mí ya está en el otro mundo, dice.
1: Ay,
0: Macrino,
1: qué malo.
0: Está muy adolorido, Macrino. Es que dice que lo engañó, ¿verdad? Macrino te engañó. Ahorita nos va a platicar su historia para ver qué canción le queda al
1: pues
0: buen.
1: Embriague, sí.
0: Al, que se embriague, ¿verdad? Una
1: sí,
0: noche.
1: Que se embriague una noche.
0: Una noche se embriagó como así las canciones es que canta Lupita. Oye, Lupita Luna, me gustaría que nos cantaras una canción ahorita totalmente en vivo para que la gente vea de qué le estamos hablando. Lupita Luna ya con 22 años de carrera artística.
1: Así, sí.
0: Y bueno, pues sabemos que ella es 100% regional mexicano.
1: Así es.
0: Y que tiene algunos proyectos por ahí en puerta que ahorita nos va a platicar. Pero antes nos gustaría escuchar esa melodiosa voz, mi estimada Lupita Luna.
1: Claro.
0: Y que nos platique después de esto, ¿qué proyectos has hecho? ¿Dónde te has presentado por ahí?
1: Claro, algunas, con gusto.
0: No sé, eventos masivos por ahí, sí, en algunas fiestas, ferias de Río Verde, ferias de otros municipios.
1: Y también he salido a
0: ferias, ¿a los estados?
1: Estados.
0: Órale, sí. Ahorita nos platicas qué onda con eso, pero ¿cuál ¿con cuál empezamos?
1: Pues con la de... Ahora sí con la de... tengo el videoclip, ¿verdad? La de Una Noche Me Embriagué. Si
0: órale, perfecto. Esa es de quién? A ver.
1: Chayo Valdés.
0: ¿Pero al estilo de?
1: Al estilo de Chayito Valdés.
0: Ah, pero al estilo, o sea, al estilo de Lupita Luna, hombre. O sea, Lupita,
1: a mi estilo, hombre. Okay.
0: Ándale, ándale, Lupita. Eso. Vamos. Un aplauso para Lupita. Lupita Moon.
1: Gracias. Bueno, mala porra que tenemos. Ay, ay, ay. Échale ganas, por ahí mi gente bonita. Y esta bonita melodía desde la M mexicana.
0: Es el mariachi Águilas Descalzas.
1: Una noche me embriagué. Y es viernes.

0: muchas gracias. Con mucho cariño. Para toda la gente bonita.
1: ¿Qué les pareció, chicas? ¿Qué les pareció, muchachas? Ah, ya anda con todo, mi estimada Lupita.

0: gracias.
1: Sí, traes con queso las gordas, ¿eh?
0: Claro.
1: Ya estás como yo, que a mí nomás me falta. Yo traigo apoyo, nomás me falta el puro talento, mi verdad, pero como quiera, traemos algo. Es lo que importa.
0: Tiene mi apoyo.
1: En esto, don mi estimado Lupita. Ya, muchachas, tranquilas, cálmense ya, muchachas. Calmados, por favor. Lupita, esta rola te queda, mira, pero al puro centavo, sí, ¿eh? ¿Traes este dolor? ¿Traes ese?
0: No, traigo. Ahora sí que son temas que hay que recordar, ¿verdad? Siempre al artista.
1: Que se me hace que nos estás mintiendo.
0: Que nos atrae. Bueno, esta bonita melodía yo se la dedico a mi madre, porque ella ya no está aquí y le gustaba mucho Chayo Valdés. Y el videoclip también, porque luego me dijeron por ahí en un comentario que estoy, ¿cómo se dice?, atrayendo lo que es la borrachera, hombre, pues, ¿verdad? Pues, ¿por qué no? Pues, y también
1: está haciendo, induciendo a la raza para que se pongan a pistear, ¿verdad?
0: No, pues ahora sí que es su problema.
1: Sí, claro, la rola está chida. Canto. La rola está chida. Y se puede.
0: Se va a tomar agua también.
1: Fíjate, a mi abuelo, que pasa que también le gusta mucho la música de Chayo Valdés. Y es algo que también, bueno, hoy en día creo que mucha gente no la ubica o no conoce, ¿verdad?, de que existió esta gran artista.
0: Ajá, ahora sí que estaba haciendo tributo a ella.
1: Es correcto, claro. Es correcto, perfecto.
0: Es una de las mejores cantantes del regional mexicano.
1: Las mejores representantes, claro. Las representantes de el folclore mexicano, claro, ¿no? Sí. Oye, ¿en este mes patrio te gusta cantar más rolas así como de ese estilo?
0: Pues de todo.
1: Porque bueno, Chayito sí tiene buenas rolas.
0: Claro.
1: Tiene buenas rolas.
0: Claro, claro que
1: hay
0: sí.
1: Hay una que se llama Besos y Copas.
0: Besos y Copas.
1: Está buena esa rola. ¿Te la vienes o qué, Lupita?
0: Órale.
1: Perfecto. Vámonos, Lupita Luna viene directamente desde aquí mero.
0: De Quimero, de Rivera, San Luis Potosí.
1: Para todo el mundo mundial. Vámonos, se llama Besos y Copas.
0: Saludos a la colonia San Antonio.
1: Mándale saludos a toda la banda.
0: Saludos a toda la banda por ahí que me está escuchando, a mis vecinos, porque lo ay, no me mandaste saludos. Bueno, vecinos,
1: a la vecina,
0: no
1: se me enojen, vecino, por ahí. ¿Cómo se llama? Nombre,
0: por ahí, bueno, pues el Chema.
1: Saludos al compa Chema, hombre,
0: Chema,
1: ¿cómo anda?
0: Por ahí la güera, por ahí.
1: Saludos
0: a la Lichita, por ahí. Bueno, son muchas. Y la gente bonita, pues ahora sí que especialmente mi familia, a que nos está escuchando.
1: Al buen Rica también, saludos.
0: Ay, Richie, ya abre los tacos, hombre.
1: Ya, amigo, ¿qué está pasando ahí?
0: Son ricos, están riquísimos.
1: No, anda fallando el hombre, ¿verdad? Pero saludos como quiera para él. Vámonos con la música. Sí. Llega Lupita Luna, se llama Besos y Copas.
0: Así es. Échele, pero un trago.
1: A ver si no se me atora alguien del gaznate. Déjale, le aviento un pegue aquí, a ver. Déjale, tomo.
0: Tómale.
1: Qué sabroso está.
0: Invíteme.
1: No, es que se me acaba, Lupita. No, imagínate.
0: Pues para cantar mejor.

0: estimada Lupita. Estamos directamente desde aquí en la taquería del buen Richie. Aquí andamos en la taquería. ¿Cuántos va a querer, mi estimada Lupita?
1: Pues yo quiero unos 5 para empezar.
0: ¿Cinco?
1: Y mi plato de bistec.
0: Ah, por favor, Richie.
1: Bistec con... ¿Cómo es? Bistec con mi ensalada de
0: leche. Píquelo bien, píquele bien.
1: Píquele, Richie.
0: Píquele bien.
1: Este, te caemos para allá.
0: Sí, no, ya estamos aquí, Lupita, ya andamos, ya. Richie, ya. Sí, te cargo yo 2, por favor, hijo. Y 2 caguamas, una para Lupita, porque estamos así ya entonándonos acá, mi estimada Lupita. Oye, qué perrón cantas.
1: Muchas gracias.
0: La neta que sí. Te quedan bien esas rolas. ¿Has tenido la oportunidad de concursar en algunos, por ahí, vaya?
1: Sí.
0: Algunos concursos, algunos eventos por ahí que hayas tenido la oportunidad de participar. Espérate,
1: sí.
0: Ricky, ahorita pica la carne. Espérate, mijo. Déjanos aquí platicar, hijo, ahorita. Ahorita vienes, por favor, mi rey. A ver, danos chance, mijo. A ver, ahora sí, Lupita, a ver.
1: Ajá. Bueno, he estado en varios concursos, ahora sí que de la zona media. Ajá. También.
0: ¿Cómo te ha ido?
1: Bien, gracias a Dios.
0: Sí, has hecho buen papel.
1: Claro.
0: Ok. Es lo que
1: me gusta.
0: ¿Y a dónde has tenido la oportunidad de ir, Lupita, con ese talento que tienes? ¿A qué otro municipio, estado?
1: Ok, hemos ido a Tampico.
0: ¡Órale!
1: Ajá. Ciudad Valles. Ahora sí que varias partes, luego se me olvida, pero sí.
0: ¿Y dónde es algún lugar que algo que te haya quedado bien, que tengas bien grabado?
1: Sí, la Huasteca Potosina.
0: La Huasteca.
1: Sí, varias veces.
0: Perfecto. ¿Has tenido la oportunidad también de estar al lado de otros artistas, por ejemplo, abriéndoles a otras agrupaciones?
1: Sí, claro que sí.
0: Así.
1: Como a Brindis.
0: Órale.
1: Ajá.
0: Al grupo que le canta el amor.
1: Claro.
0: ¿En dónde estuvieron enfrentándose por ahí?
1: Por ahí estuvieron, aquí fue en Río Verde.
0: Ajá.
1: En la Feria del Paisano.
0: Ah,
1: y
0: okay.
1: También hemos ido también a Rayón, a Feria del Paisano, a una banda, no es que no me acuerdo. La verdad.
0: ¿No te acuerdas el nombre de la banda?
1: No me acuerdo.
0: Pero si a mí tuviste la oportunidad de abrirles.
1: Sí, también.
0: Oye, excelente, excelente. Y yo creo que eso también está. Fíjate que te da la oportunidad también de pues que otra gente de otro lugar te conozcan.
1: También conocí al señor Guadalupe de Olivo.
0: Guadalupe
1: Olivo de Los Tigres del Norte.
0: Y ahorita anda con el señor Raúl Hernández.
1: En un seminario que tuvimos de cantantes.
0: ¡Órale!
1: Y nos echamos en un palomazo.
0: Ah, sí, ¿cuál se aventaron? Sí.
1: Rosita de Olivo.
0: Ah, Rosita.
1: Rosita de Olivo. Linda flor de azar. Ay, ay. Te doy un besito. Cuando haya lugar.
0: Ah, bueno.
1: Y luego te salga siempre.
0: Ah, cabrón, espérate, Lupita, te digo.
1: No es un besillito.
0: Oye, fíjate, Lupita, que eso es lo chido, que conoces en este mundo de la artistera, conoces a otra gente.
1: Claro.
0: También otros ya más famosos, otros que también quizás a lo mejor van empezando y te piden por ahí algún consejillo. Eso también es algo chido, ¿no? Yo creo que ya 22 años de carrera artística habla de que has estado tocando puertas.
1: Claro, año
0: tras año, y que pues no desistes, ¿no? Y es lo importante.
1: Sí, me ha costado trabajo, pero gracias, o sea, a toda la gente bonita, ¿verdad?, que requiere de mí, y pues no le aflojo.
0: Nomás a las bonitas, o sea, que la gente, a los que estamos
1: la gente
0: feos,
1: bonita,
0: ¿no?
1: De todo, de todas las feas bonitas también.
0: Bueno, a los que no están tan bonitos también, dice.
1: También, bueno, claro que sí.
0: ¿Y qué proyectos tiene en puerta Lupita Luna?
1: Bueno, mira, no te los puedo platicar, pero porque el proyecto se va dando, ¿verdad?
0: A ver.
1: Y pues ahora sí que, bueno, pues para las ferias.
0: Ok, estás
1: ahorita
0: para
1: ahí.
0: Si alguien te quiere invitar a alguna feria,
1: claro.
0: Estás tú más puesta que un calcetín, ¿no?
1: Claro que sí.
0: Excelente. Ahorita ya se viene la feria de Río Verde para que estés
1: pues
0: por ahí.
1: Bueno, pues estoy aquí, mi gente bonita.
0: Complaciendo a la raza, ¿no?
1: Claro,
0: si la gente te pide, por ejemplo, una canción de Selena, ¿también te la avientas?
1: Claro.
0: A ver, te voy a poner a prueba, mi estimada Lupita.
1: A ver,
0: vamos a ver.
1: ¿Cuál quieres, Pai Pai?
0: Aquí yo la voy a elegir.
1: Órale, no. Elígela.
0: A ver si es cierto que como roncas duerme, mi estimada Lupita Luna. A ver, ahí le va. Esta se llama, es una canción a ciegas, a ver si es cierto. Viene de ahí. Suéltala, Macrino.
1: Hoy nomás, ¿qué canción
0: eligiste? A ver si es cierto que como roca duerme la estima de Lupita Luna, ahí le va.
1: Gracias.
0: ¡Vámonos de Lupita Luna! Lupita Quintanilla próximamente ya,
1: ¡Ay, Selena!
0: O Selena Luna.

0: canción para ustedes, mi gente.
1: No, no,
0: es, papá, ¿quién se la dedica, papá?
1: Ah, se dedico a mi señora esposa.
0: Ay, qué bonito.
1: Pero esa no, porque esa dice que eso es como para alejarla. Es como que
0: es para que vaya y se venga. O sea, sí, vaya y regrese.
1: Sí, sí, ¿verdad?
0: Sí.
1: A lo mejor le dedicamos la de esa. ¿Cuál le podemos dedicar? Una que sea de romance así.
0: A ver, de romántica, una.
1: Una perrona de esas que para dedicar así al smell de naranja. A ver.
0: Pues un sabor a mí, ¿eh? Esa está bonita.
1: Sabor a mí, ¿verdad? Está, ah, ¿quién la canta esa?
0: Los Panchos.
1: Lupita Luna, de yo. ¿Cómo va a ser una? A ver.
0: A ver, hay otra. Híjole. Espérame. Yo, híjole.
1: Ya se nos fue el wifi, ¿eh?
0: Sí, es que hay infinidad de canciones y a la mera hora se nos olvidó. Sí, híjole, sí, ese es que el otro.
1: ¿Qué tal está esta? Ah, así como de.
0: A ver. Está bonita.
1: Oh, esa está más perrona, mira.
0: Tanto tiempo disfrutando.
1: Está más perrona.
0: A ver, pues, a ver.
1: Muy
0: desvelado.
1: Yo también canto, Lupita.
0: A ver, ¿qué canta pensabas? El Paipa.
1: A ver cómo sale. A ver cómo sale.
0: Paipa.
1: Espérese, ve que canto. A ver cómo va.

0: yo seguiré. Échale. Desvelado y sin
1: yo no, amor. Ni una.
0: ¿Qué tal les pareció, muchachos? Párale, Macrino, párale, ay, mi rey, ya. Pues, lo que pasa es que traigo ganas y traigo pues el valor de cantar.
1: Claro, ¿verdad? Que sí. No, pues sí. Con la emoción se nos olvida la letra. Sí,
0: pero pues es parte del show, ¿verdad? Es que no somos profesionales. Pero aquí andamos dándole ganas. La que es profesional, mi estimada Lupita Luna, que ella la pueden contratar para cualquier tipo de evento social, ya sea una boda, 15 años, bautizos, claro. Primeras comuniones. Así es. ¿Qué más? Pues, pedida de mano,
1: divorcios, divorcio entrega de flores también. Así es.
0: Entrega de.
1: De serenatas.
0: Entregas también. De amor también.
1: Pues también, que, ¿cómo se dice? Si quiere enviarme para darle su merecido al novio porque se portó mal, pues también.
0: ¡Ah! La bandida. Espérate,
1: ¿quién le manda?
0: Pues bueno, si quiere dar una tunda al marido, ahí manda Lupita Luna, ¿verdad? Se los arregla bien. No se crea, señora. A ver, por aquí tengo un mensaje que dice: qué bonito canta.
1: Muchas
0: qué
1: gracias.
0: Bonito canta Lupita Luna. Le mando un saludo especial para Lupita Luna. Dice: a ver, tengo por acá otra. Dice: ¿de dónde es Lupita Luna? Ah, ya dijo que era de aquí de Riverde.
1: De aquí de Riverde, sí.
0: Dice: qué bonito canta.
1: ¿Se puede? Muchas gracias.
0: De Selena, dice: otra canción de Selena.
1: Claro, a ver.
0: La que caiga, ¿verdad? La que,
1: a ver,
0: la que
1: ¿cuál caiga. Será?
0: ¿Cuál te gusta de Selena?
1: Bueno, yo.
0: Dice que si no cantas de Jenny.
1: Sí, canto de Jenny.
0: Saludos a la gente del Puente del Carmen, por aquí se reportan el Puente del Carmen, una de Jenny, por favor, la de No Llega el Olvido, dice.
1: A ver, pues nos vamos con esa, la de No Llega el Olvido.
0: A ver, vamos a ver, esa que dice. Llévame tu
1: amor. A ver.
0: Más o menos.
1: Ajá, es claro.
0: Que lo que importa es que traiga sentimiento, ¿verdad? ¿Verdad, Lupita?
1: Claro.
0: No, aquí la que canta es Lupita. Oye, Lupita, sí, ¿te gusta cantar también cuando te echas una ducha?
1: Claro, luego de repente estoy vocalizando, de repente, bueno, voy a hacer unos ruidos extraños, ¿eh?
0: A ver.
1: ¿Ves que soy así?
0: ¿Qué es eso? ¿Qué es eso, Lupita?
1: ¿Qué, pues, lo que pasa, bueno, okay.
0: Que se cantaba.
1: No, sí, lo que pasa es que se cuenta que tenemos varios, ¿cómo te diríamos? Que podemos técnicas de manejar la garganta, pues, ¿verdad? Bueno, se dice de otro modo, se me olvidó el nombre. Bueno, y puedes...
0: Pero
1: puedes sacar
0: medio,
1: la voz de diferentes tonos.
0: Es extraño, Lupita,
1: sí, la verdad sí, la verdad sí también extraño, pero te sale, te sale. Ajá. Y luego me dice, ¿qué tienes?
0: ¿Qué estás haciendo?
1: O sea, se espanta así, ¿qué te pasó?
0: Sí.
1: ¿Estás ahogando con el agua?
0: Sí, estás ahogando, ¿qué tal? ¿Qué tal ahí? ¡Chacha! Bueno, a ver. Pues, espérame. A ver, viene, vamos, échale, Jenny.
1: A ver. Échale. Con mucho cariño,
0: creo que sí. María Chávez, descalzas.
1: Que está por allá escuchándonos.
0: En el puente.
1: En el Puente del Carmen. Saludos al Puente del Carmen.

0: ¡Grítele, doña! ¡Doña, grítele! ¡Eso, doña! ¡Ahí te va! ¡Che pelón! ¡Pedacito! ¡Pedacito! ¡Ay, pedacito!
1: Saludos al
0: Puente del Carmen y al pedacito.

0: ahí quedó. Bonita melodía.
1: ¿Qué pasó, Macrino?
2: Llévame a comprar un 12.
1: ¿Por qué, hijo?
2: Porque no creo aguantarme de aquí al viernes.
1: ¡Ya es viernes, rey!
2: Traigo la boca seca, mira.
1: ¡Ah, Macrino!
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1: Bueno, ahorita vamos, ¿eh? Ahorita vamos. ¿Quieres ir con Lupita?
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1: Ahorita hablan que le vayas a comprar un 12,
3: Lupita. Ahorita saliendo.
1: Bueno, saliendo, mijo.
3: ¿Por qué nos vamos?
1: Saliendo van a ir a este... 12. A comprarse el 12, un 12, un, dos 24, doces, hombre. Tres doces, ¿eh? Cuatro doces, los que caigan, ¿verdad? Mientras no caigan la barandilla, todo está bien, ¿verdad? Todo está bien.
3: ¡Vámonos, muchachos!
1: Oye, mi estimada Lupita, ¿les cantas una canción, ¿verdad? Para que no te metan al...
3: Claro que sí.
1: Al tambo. Sí. ¿No, nunca te ha pasado que tienes que utilizar la voz para que, por ahí, no precisamente para eso, pero por ahí para que te hagan...
3: Ay, no, gracias a Dios, no.
1: Así querían, oye, pues si te canto una canción...
3: Claro.
1: O alguna anécdota, Lupita, que te digan, oye, ves, llévale a serenata a mi novia y que vayas y que esté con el otro novio ahí, que nunca te ha pasado.
3: No, no me ha pasado, pero pues últimamente, ahora sí, próximamente, pues.
1: ¿Te va a pasar?
3: Márqueme. Que me pase.
1: Sí, que le pase, quiere que le pase, Lupita.
3: Sí.
1: O sea que si quiere que vaya ahora es que la mande el como quien dice, el Sancho, que la mande y que la encuentre con el
3: novio.
1: Pues me chema, Lupita, que también te toca los macetazos, Lupita.
3: Pues ni modo, me defiendo.
1: ¿También echas catorrazos, Lupita?
3: Pues si no me dejo, pues por cómo dejar.
1: Qué bárbara, Lupita. ¿También es para los catorrazos? Híjole, no.
3: Pues hay que hacerse más famosa.
1: Hay que hacer de todo, ¿verdad?
3: Hacerse más
1: famosa. Oye, si la gente quiere contratarte ya sea para alguna serenata, para llevar flores, ¿a qué número te le pueden marcar, mi estimada Lupita?
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1: 5366. 112-5366. De aquí lo vamos a apuntar para tenerla aquí en la mano. Para la gente que lo está escuchando en este momento. ¿Con qué nos despedimos, mi estimada Lupita? 112-5366.
3: Ajá.
1: ¿Verdad? Ahí está.
3: Pues nos despedimos con...
1: ¿Cuál rolita o con qué rolita? Acá tenemos unas que ya tienes grabadas por acá en estudio, ¿eh?
3: Ah, bueno.
1: Pero tú dime, como tú digas.
3: Fruta prohibida.
1: Fruta prohibida al estilo de Lupita Luna y ella canta así en aire nomás. Ella es Lupita Luna con todo el talento de Río Verde. Si no, que no hay talento aquí en Río Verde, sí hay. Sí hay talento y hay hasta de sobra, ¿verdad?
3: Así es.
1: Ay, ay, ay. Una noche. Oye, también, perdón, salió una noche me embriagué.
3: Ay, sí está bonita.
1: Sí, esa se la dedica... Con mucho cariño a su mamá, ¿verdad?
3: Claro, y a toda la gente que nos está escuchando por aquí.
1: Ok, ¿para quién más? ¿Para los vecinos?
3: Para mis vecinos. Para la gente que me contrata y ya saben ellos quién son.
1: Ah, caray, pues ¿no puedes decir al aire o qué?
3: Pues es que son varios
1: son
3: que,
1: chico,
3: pues,
1: sí, no
3: son bastantes que ni siquiera me acuerdo, pero algunos que otros sí me acuerdo de su cara y me vuelven a contratar y nuevas y me salen personas nuevas también, por ejemplo de...
1: Vas a una fiesta y te sale otro cliente, otra persona que quiere tu servicio,
3: claro,
1: ¿no?
3: Que sí.
1: Oye, qué chido.
3: Y también, por ejemplo, en los restaurantes que de repente también me...
1: ¿Te has presentado por ahí?
3: Me he presentado.
1: ¿En cuáles se pueden encontrar la gente para
3: que vayan? Pues mire, ahorita estoy de planta...
1: ¿En todos?
3: En todos. Bueno, ahorita en restaurante La Milpa, que está rumbo carretera Libre San Luis, pasando
1: sí.
3: El refugio adelante por ahí.
1: Ahí la van a... ¿qué días te encuentran ahí?
3: Los domingos.
1: Los domingos, que está la banda.
3: Espérame, el domingo por ahí es el menudo. Arquísimo, sí, paipa, el día que guste ahí.
1: Necesito hablar crudo primero para poder ir.
3: Por ahí está por el comercial de...
1: No importa.
3: Le coste al menudo.
1: Saludos a la gente de ahí.
3: Le coste al menudo.
1: Y sobre todo deleitándose con unas rolitas de Lupita Luna, ¿verdad? Perrón.
3: Claro que sí.
1: Vámonos con esto, viene Lupita Luna, se llama La Fruta Prohibida.
3: Así es.

0: quedó.
1: ¡Cálmese, doña Pérez!
0: Está bien emocionada.
1: Oye, qué perro, mi estimada Lupita. No, no, gracias. Saludos para toda la gente que está escuchándonos en este momento. Es post totalmente en vivo y en directo, sí, aquí de Lupita Luna, que está en cabina con nosotros. De verdad que si usted quiere un evento con música de calidad, con un buen show, aquí está Lupita, la indicada, y le va pues a amenizar bien perrón cualquier tipo
0: muchas
1: de
0: gracias,
1: ¿verdad?
0: Sí, así es.
1: Ya lo sabe, márquele al teléfono 487-112-5366. Ahí puede usted contactarse con ella y pues si quiere algún lo que sea, algún evento o regalar flores, una serenata.
0: Claro, también, claro aquí, que sí, también. ¿Verdad?
1: Perfecto. ¿Nunca te han mandado que lleve serenata a los papás?
0: ¿Cómo, perdón?
1: A los papás. Ya ves que siempre llevan serenata a las mamás, los 10 de mayo, siempre.
0: Ah, sí.
1: ¿Pero a los papás no te han contratado?
0: Ah, sí, también. ¿A los papás, el día, sí? Del padre, también.
1: No, mentirosa, sí. Lupita. Nadie, sí, se acuerda de los papás, Lupita. Nadie se acuerda.
0: ¿Qué creen que sí se acuerdan? A mí, ¿sí? Me gusta, sí.
1: Sí, pero de los que no dan la pensión, eso sí se acuerdan. ¿Verdad? Eso sí se acuerdan. Pero bueno.
0: También deberían pedir pensión los hombres abandonados.
1: Sí, ¿verdad? Sí, pues es que también sufren.
0: También sufren.
1: Sí.
0: Claro.
1: Oye, y también el Día del Hombre, ¿no? Nunca te han, oye, llévale serenata a mi viejo.
0: Ah,
1: ¿no?
0: Sí. Sí, dos serenatas tuve.
1: Ah, sí. Ajá. ¿Y quién se le mandó? A ver. El novio al viejo. El novio al viejo. Es que también se puede, porque tiene,
0: sí,
1: ¿verdad?
0: Claro,
1: ¿por qué
0: no?
1: Oh, pues Lupita, un gusto que estés aquí con nosotros en cabina. Claro. De verdad, queremos decirte que en serio, sí, cantas bien perrón.
0: Muchas gracias.
1: Cantas bien perrón y te deseamos el mejor de los éxitos. ¿No nos quieres decir tus proyectos? Pues bueno, ahí nos estaremos en redes sociales. ¿Te pueden encontrar cómo?
0: Como cantante Lupita Luna.
1: Cantante Lupita Luna.
0: Así es, y mis, okay, proyectos pues ya se van a ir dando cuenta, ¿ok?
1: Por ahí sigan las redes, claro, sociales para que estén pendientes.
0: Y pues también les digo, me gusta ser altruista. Uh-huh. Voy a mencionar, junto con la escuela de Moose Wrenly, de lucha libre, de la luchadora Moon Panther. Quiero mandarle un saludo a ella, que es una persona muy altruista, que ella, bueno, entre ella y yo hemos cooperado para, y los chicos también, claro que sí, de ir a dejar lonches al hospital aquí de Río Verde.
1: Ah, okay.
0: También apoyamos a los ancianitos de, uh-huh, de, uh-huh, ¿cómo se llama?
1: De los asilos.
0: De los asilos, uh-huh, también, saluditos por ahí, claro que sí. Y pues hace poquito estuvimos en Valles, ella, o sea, ajá, la luchadora, y otro luchador por ahí, ¿verdad? De la escuela de Moose Wrenly, apoyando a una chica con cáncer.
1: Okay.
0: Nos fuimos hasta Valles a cantar y pues ahora sí, ella a luchar. Oye, cada quien diferente.
1: Oye, Lupita, ¿y no le entras a la lucha?
0: Me gusta, nada más, soy aficionada y pues apoyo a estos chicos. Sí.
1: ¡Luchará Lupita Luna! ¡Sin límite de tiempo! Es Lupita Luna.
0: Hoy nomás.
1: Y ya entra Sina. Lupita con su tejana.
0: Yeah.
1: ¡Es Lupita Luna! ¡Dale, Lupita, dale! ¡Lupita, pégale, Lupita! ¡Pégale, Lupita!
0: ¡No se deja!
1: ¡Pégale! Lupita, pégale, Lupita, ya te están ganando, ya te dieron, Lupita, ya.
0: Cuéntale.
1: Cuéntale. Uno, dos, no, Lupita, ya te están. Sáquen a Lupita, ya, me la noquearon a mi Lupita. Ay, Lupita. Ay, ya cálmate, Lupita. Calmada. Ya, me la noquearon a mi Lupita, qué bárbara, no te digo.
0: ¿Pero cómo dejé el otro?
1: Pues bien contento, porque no le pegaste, Lupita, hombre, qué bárbara. Bueno, pues Lupita, gracias por venir con nosotros. ¿Algo más que quieras agregar ya para finalizar? No sé, presenta tu rola que tienes por aquí estudio.
0: Ok, bueno, pues presento el videoclip reciente, ¿verdad? Una noche me embriagué. Los invito a que se metan por ahí a buscarla en YouTube.
1: Uh-huh. En las plataformas digitales, ahí pueden encontrar a Lupita. Así la encuentran, Lupita Luna, Una noche me embriagué, ¿verdad?
0: Sí, así es.
1: Es un video oficial.
0: Y hay otro que se llama Ya no vives en mí, que es música romántica.
1: ¿Y ese video oficial dónde lo hiciste, Lupita?
0: Ah, ese, ¿el último?
1: El de Una noche me embriagué.
0: Ok, el reciente. Ese video lo hice
1: en el Tolín y lo tuve que actuar así bien, actor. Me puse bien hasta atrás, ¿no? Para que saliera bien, ¿verdad?
0: Sí, hay tablas y capotes. En tablas y capotes.
1: Saludos a la gente de tablas y capotes.
0: Así es, perdón, bueno. Y de ahí nos fuimos a lo que es el Rincón de Luna. O sea, fue el Rincón de Luna y viceversa.
1: Órale, ¿y de qué trata la historia?
0: No,
1: miras contratado, Lupita, yo soy buen actor.
0: Ay,
1: para los videoclips, hombre, para la próxima, ahí para la próxima, ahí te encargo, le perdieron que ande yo moviendo las cámaras de perdido, pero pues el chiste es echar un peperagüín. Vámonos con esto, se llama Una noche me embriagué, ya fue Lupita Luna aquí a través
0: muchas
1: de la mexicana.
0: Gracias, un placer haber estado aquí. Bye, pa, muchas gracias.
1: Un gusto que esté con nosotros.
0: Saludos a toda la gente bonita.
1: Aquí te esperamos más adelante, Lupita. Bien,
0: y vente. Contrataciones, ya saben.
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0: Pronto, ya estamos.
1: 112.
0: Ya estamos en
1: mes patrio, para que se venden unas
0: rosas. Para todos los negocios, ya saben.
1: Ah, ok, también. Y para todos los que quieran regalar flores también.
0: Ah, sí, claro.
1: Chocolates.
0: Sí, también de todo.
1: De todo, lo que se le ocurra. Lupita Luna, ahí está más puesta.
0: De hecho, tengo en puerta un divorcio.
1: Vamos, cabrón.
0: Para entregar flores.
1: ¿De quién te vas a divorciar? ¿Ya estás divorciando?
0: No, yo no, o sea, ya me contrataron.
1: Perdón.
0: Ya está, anticipo, dieron y tal la cosa.
1: ¿Ya planean los divorcios?
0: Sí, ya, de hecho, pues fue idea, ¿verdad?
1: ¿Ya se planean los divorcios? Órale, ¿no? Pues, ¿cómo cambian los tiempos, verdad?
0: Claro, sí. Hay que ser alegres, o sea, quedar bien, como cuates.
1: Oye, se van a divorciar y van a irse a la peda, pisar. Ya estamos divorciados, cabrón.
0: Sí, sí.
1: Qué chido. Muy bien, vamos a ver la atención. Una noche, mi embriague, Lupita Luna. Aquí suena pura buena. Sí.

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